0: Pablo, quiero participar por el sorteo. Daniel con el 284. Pablo, la radio está buenísima. Pablo, la radio está buenísima. Quiero participar por el sorteo. Juan 345. Juan 345 está participando, mi amigo. Está participando, Juan.
1: Sí,

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Bueno, ahí estamos aquí en la radio, estamos vendiendo los numeritos aquí en la radio. Sí, estamos vendiendo ya los numeritos aquí en la radio, pero vamos a ir ya con el sorteo de los numeritos que vamos a regalar aquí en la radio. ¿Me voy con el sorteo? Sí, me voy con el sorteo. ¿Tengo alguno WhatsApp todavía? No, ¿sí? Bueno, los últimos. Hola, quiero participar del sorteo Esther 139. Hola, Pablo, quiero participar por la moto 636, bueno. Hola, noche, Pablo. Hermosa la radio, quiero participar al sorteo. Sorteo de la moto, soy Víctor Montivero. 287, Víctor, bueno, está participando mi amigo. Vamos a regalar los numeritos, sí, vamos a regalar ya cuatro numeritos, vamos. Regalo cuatro numeritos aquí en la radio. Señores, atención a lo que han mandado WhatsApp, a lo que han participado. Muchísimas gracias a todos, muchas gracias a todos los que han participado, a lo que han mandado WhatsApp, muchísimas gracias.

26 a 21. ¿Cómo se pasa ahora, eh? Regalo los numeritos. Vamos con el primer WhatsApp, señores. Me voy con el primer WhatsApp. A ver, primer WhatsApp, señores. Estén atentos que van a los que han mandado WhatsApp. Estén atentos, no voy a reiterar muchas veces. Estén atentos. Atención. Me voy con el primer WhatsApp. Dice: hola Pablo, quiero participar por el sorteo. Luis 354. ¿Sí? Luis 354, ya con documento, hermano, aquí en la radio. Luis 354. Luis 354, ya aquí en la radio. Primer numerito, Luis 354. Nombro un par de veces y nada más, ¿eh? Luis 354, documento, hermano, ya aquí en la radio.

Me voy con otro numerito, señores. Me voy con otro numerito. Me voy con otro numerito del sorteo de la moto, ¿sí? A ver. Dice, hola, Pablo, quiero participar por el numerito. María 165. María 165. Documento, hermano, ya aquí en la radio. María 165. María 165, ya aquí en la radio.

voy con otro numerito más, me voy con otro numerito más. Atención, me voy con otro numerito, me voy con otro numerito, señores. Con otro numerito más, a ver, dice por acá, hola Pablo, quiero participar por el sorteo del numerito de la moto. Danilo 250, Danilo 250, documento en mano, vamos, Danilo 250, Danilo 250, documento en mano aquí en la radio. Sí, pueden venir hoy o mañana, sí, pueden venir mañana también, hoy o mañana, sí, hoy o mañana, pueden venir, hoy ya me estoy yendo. Si no, vengan mañana 7 de la tarde, sí, si no, vengan mañana 7 de la tarde, sí. Así no se vengan en el medio frío. Vengan mañana a las 7 de la tarde. Danilo, 2.50, mañana 7 de la tarde, te espero aquí en la radio. Danilo, 2.50, te espero mañana aquí en la radio. Me voy con el último numerito. Me voy con el último numerito. Me voy con el último numerito, señores. Hola, Pablo, buenas noches. Quiero participar del sorteo. Lucas 713, Lucas 713, Lucas 713, documento hermano, te espero mañana, Lucas, Lucas 713, Lucas 713, te espero directamente mañana 7 de la tarde. A los que han ganado los numeritos hoy, vengan mañana tempranito, 7 de la tarde, lo espero aquí en la radio, ¿sí? A todos los que han ganado, los cuatro, ya dije como 3, 4 veces cada uno. Documento hermano, vengan mañana 7 de la tarde. Mañana 7 de la tarde, lo espero aquí en la radio. Señores, muchísimas gracias a todos los que han participado. A la gente que ha escuchado la radio, muchísimas gracias. Gracias Nacho, gracias al director de la radio, el señor Nazareno Cruz. Producción musical a cargo del DJ J. Aquí la palabra, mi nombre es Pablo Molina. Nos encontramos mañana a partir de las 7 de la tarde. Volvemos en este punto ideal 96.9. Gracias por tu compañía, por tu atención. Nos encontramos mañana, chao.

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0: Muchas gracias, Puerto Rico. Ok, señoras, señores, esta canción que sigue se la quiero dedicar a una mujercita que le está creciendo adentro una vida, un sol, un bebé, y anda por aquí. Esta canción se la dedico a toda la gente que tiene luz en la vida.
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0: tenga buen día.
1: Y a todos. Un hasta gusto, luego. Como siempre. Vos
0: abrazo, hasta luego. El senador Daniel Bensusán, de la provincia de La Pampa. 8:23, nos vamos a Constitución. Está Gustavo Romero allí con uno de los móviles de Radio 10. Buen día, Gustavo.
2: Buen día, Gustavo. Y bueno, para los que tienen que tomar un tren en Constitución, no es un buen día porque todos los servicios están cancelados por un problema eléctrico que se dio en la señalización de las vías. Gustavo, eso ya lleva 2 horas, la cancelación de los servicios del ferrocarril Roca aquí en la estación Constitución. No llegan trenes, tampoco salen desde aquí hasta que se solucione este problema eléctrico. Hay un servicio reducido entre Ezeiza, Alejandro Korn y también entre La Plata y Quilmes, pero nada más, ninguno llega hasta aquí. Los pasajeros están varados, están aquí, están buscando alternativas, no sabiendo qué hacer, porque claro, recién consultábamos y hablábamos con una pasajera, por ejemplo, que viaja a Lanús y estaba buscando un auto de aplicación que le Lanús a sí. 10 kilómetros de aquí de Constitución. Bueno. 25.000 pesos estaba cobrando el servicio de aplicación.
0: Imposible.
2: Contra los 600 pesos claro. que cuesta el boleto de tren. Así que imagínense, la mayoría, ¿qué hace? Espera. Espera hasta que haya un viso de solución y que se anuncie por los parlantes que nuevamente está habilitado el servicio. Pero lo cierto es que no hay ningún aviso por parte de Trenes Argentinos respecto a qué hora se va a volver a restablecer. Con lo cual es toda una incógnita. Puede seguir una hora más, 2 horas más, 3 horas más, nadie sabe.
0: Bueno.
2: La gente está aquí esperando a ver si en algún momento tienen esa información pueden salir. Muy algunos buscaron otro medio de transporte.
0: Bueno, gracias Gustavo.
2: Un abrazo, hasta luego.
0: Gustavo Romero, 8:25, ya volvemos.
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21: Pará, pará. Esa no es la canción de Tarawi, no, no sonaba así. La letra está bien. Oh, sí, yo tomo mate cocido y qué. Es Tarawí, el que siempre tomé. ¿Y qué? ¿Y qué? ¿Pero cómo era el tema? Ay, che, no me puedo acordar.
22: La estás cantando, lo estás deseando. Mate cocido Tarawí. Me gusta, lo tomo. ¿Y qué?
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25: 8:30 de la mañana en todo el país, en Capital la temperatura 11 grados.
26: Siguen las demoras por los problemas eléctricos en la línea Roca.
25: Desde Constitución amplía Gustavo Romero.
27: Por problemas eléctricos en la señalización de las vías, el servicio del ferrocarril Roca en Constitución está momentáneamente suspendido. Ahora está reducido entre las estaciones Quilmes-La Plata, Ezeiza-Corn y Ezeiza-Temperley, pero ningún servicio llega o sale desde Constitución. Los pasajeros buscan alternativas y no saben qué hacer.
28: No tengo idea, por ahí voy a casa de vuelta. ¿Qué va a hacer? No tengo turno, no, nada, va directamente.
29: La verdad que no tengo ni idea porque yo trabajo en Longchamp y es bastante lejos. Me va a tomar mucho recorrido en colectivo.
27: Desde Constitución, Gustavo Romero, Radio 10, Siempre Noticias.
26: Por fuertes nevadas cerraron el paso Cristo Redentor en Mendoza.
25: El temporal obligó a la suspensión preventiva de tránsito, condiciones que se extenderán durante toda la jornada.
26: Zelensky mandó un duro mensaje tras el ataque con drones a la capital de Rusia.
25: Si arde Ucrania, va a arder Moscú, dijo el presidente de Ucrania.
26: La operación nocturna se presentó como una respuesta al bombardeo de las tropas del Kremlin que el lunes alcanzó una catedral histórica de Kiev.
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25: Cielo despejado en la ciudad de Buenos Aires, espera tiempo inestable para la tarde-noche del jueves, la máxima llegaría a los 14 grados.
26: 11 grados, una décima, la actual en Capital Federal, humedad 80%.
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0: Momento Serrat en mañana silvestre del año 1969, La Saeta.
1: Buenos días, querido gato. Buenos días a toda la mesa. Al final hay que darle la razón al presidente Milei. Cuando los trataba de ratas a los diputados y senadores, las ratas senadoras oficialistas siguen encubriendo al ladrón de Manuel Adorni. Así está el país. Tenía razón Milei. Las ratas oficialistas encubren a ladrones. No lo caballito.
2: Hola gato, cuando Adorni, Milei, su hermana, se quedan con los vueltos, corrompen, roban, se hacen millonarios con dinero mal habido, ¿piensan que van a ser impunes toda la vida? Miren cómo se destroza la vida Adorni. Hablando de los dientes de su mujer, de las sábanas que usa, es denigrante. No piensan en su familia, en sus hijos. ¿Se piensan que tienen un blindaje, que pensaban que Donald Trump lo iba a defender a todos? Pero por favor, qué ignorancia. La corrupción es ignorancia, además. A ver, argentinos, si nos damos cuenta de una vez por todas. Un abrazo, María Marta.
3: Hola, gato, equipo. Habla Damaso de Piedra de los Indios, de Uruguay. En mi época de infante, año 63, 64, en San Andrés, primero salíamos a juntar ramas. Había alguna trifulca entre diferentes cuadras de chicos para conseguir las mejores ramas. Se juntaba en un baldío, se hacía la fogata, se ponían batatas y luego de que la fogata se consumía, nos comíamos las batatas. ¡Qué épocas, gato! Abrazo para todos.
4: Quería hacer una denuncia por el PAMI. A partir de hoy han cortado todos los servicios en los sanatorios. El Santa Clara de Don Bosco no está atendiendo. Hemos venido temprano y no dan turno y no se sabe qué va a pasar. Pobre PAMI, cómo lo han vaciado. Adriana de Bernal.
5: Bueno, muchas gracias a todas y a todos, por los mensajes. ¿Por aquí qué dicen?
0: Muchísimos mensajes al 11-23-66-0710. Buen día, Gustavo y equipazo. Les quiero compartir una inquietud. El martes cobré mi pensión. Por tener terminación cero en mi documento, cobré 366.000 pesos. Saco la cuenta y me faltó cobrar el medio aguinaldo. Me gustaría saber si hay información de esta situación, si ANSES informó algo al respecto, dice Pablo Javier, que nos manda un abrazo. Buen día, soy Horacio Lascano. Este sábado emprendo el viaje de 3 días en micro a Lima, Perú. Y por unos meses los voy a escuchar por YouTube para seguir informado con la verdad. Abrazos para todos. Abrazo, Horacio, y buen viaje. Hay muchísimos mensajes, Gustavo, que tienen que ver con la fogata, con esta festividad, con el solsticio de invierno. Buen día, gato, Nora, equipo. El 21 de junio se celebra el Año Nuevo Andino, una festividad que representa la noche más larga del año, marcando el fin de un periodo y el retorno del sol, conocido como Wilcacuti o Inti Raymi, lo que da inicio a un nuevo ciclo agrícola, energético y espiritual, dice Marina desde San Isidro. Buenos días, hermosos y queridos lindos de Radio 10, acá en Mirasoro, Corrientes. Seguimos con la tradición de la fogata de San Juan, siempre estoy con ustedes, dice Graciela. También muchos mensajes que llegan desde General Rodríguez. Se viene la fogata en General Rodríguez, nos dejan la invitación, sábado 20 a las 17 en La Manzana, Gabriela Mistral 128, va a haber algo rico y calentito para compartir y la gente que se acerque puede llevar mate. Y también en General Rodríguez, mañana 19 a partir de las 21 en la Casa de la Cultura, 25 de mayo y Alén, se hace la fiesta del sol y van a servir guiso de lentejas, así que invitan a la gente que se acerque a llevar vajilla. Cristina de 3 de febrero dice, en Ciudad Jardín, en el Palomar, todos los años se realiza la fogata de San Juan, hermosa, se queman los malos deseos, bailamos junto a las brujas, bebemos queimada, cantamos todos y al final de la fogata viene la chilinga. Organizan instituciones y comercios del barrio este domingo a la tarde en Plaza Plate, que creo que se pronuncia así, si no, avísenme. La fogata de San Juan Bautista se celebrará el 24 de junio a las 21 en el playón central del barrio Manantial, en la provincia de San Juan, en la capital. Y también Carmen nos escribe desde Areco, dice, dice, la fogata la organiza la parroquia, tengo mucho frío, un abrazo para todos, gracias, gracias por estar. En 3 de febrero, dice Guille de Loma Hermosa, tienen fogata de San Juan, y Nora Eugenia de Salta, dice, aquí también se hace la fiesta del sol, camote se hace en cada casa, se come con quesito y nueces, es riquísimo, un abrazo, dice, y nos cuenta que Olmedo tiene un hijo que corre y es campeón de karting y va a los distintos lugares donde el hijo compite.
5: Ah, bueno, por eso,
0: por
5: el dato que
0: contaba de Las Vegas.
5: Claro, el dato del, mirá vos, el tachero que lo llevó a Pablo desde el aeropuerto al hotel y que le dije, que le dijo, a mí me contrata un diputado de ustedes,
0: claro.
5: Olmedo, que viene acá a correr carreras. Mirá vos,
0: ahí
5: mirá
0: está.
5: Los lujos que se da Olmedo, ¿Qué tal?
6: Ah, vale.
5: Ahora libertario. Ex pro, ahora libertario.
0: Bien. Hola, Lorita. De esa y Pinto, en Saavedra, la Luna y Venus. La cantidad de fotos que nos han llegado de anoche está cerca de tu zona, gatito. Buen día, mañana Silvestre. Buen día, gato. El que estaba cerca de la Luna no era una estrella, era Pablo Ladaga. Ah, bueno, gracias, dice Francisco de Fiorito. Buen día, Gustavo y gran equipo. Soy Ana desde Villa Huidobro, Cañada Verde, al sur de Córdoba. Los escucho siempre. Gracias por acompañarme y por generar estas redes de comunicación. Abrazo a todos y gracias. Qué lindo mensaje, ¿Quién más por aquí? Carmen nos manda un beso gigante saliendo para el trabajo con mucho frío. En Rosario, en el Parque Regional Sur, cada año se hace la fogata. La organiza la Escuela Municipal de Artes Manuel Musto. Un evento muy convocante y con mucho trabajo previo con la realización de los muñecos para el desfile.
5: Mirá
0: este año, hermoso, el 29 de junio. Allá lejos, si hace tiempo, se hacía el 24, la fogata de San Juan. Que tengan buen día, nos desea Silvia.
5: Bueno, qué lindo, qué lindos mensajes.
0: Sí, sí,
5: muchas
0: sí.
5: Gracias. Hay que recuperar esas tradiciones, hay que recuperarlas.
0: Sí.
5: Bueno, 8 de la mañana, 40 minutos. Tengo que volver con Pablo, pero vamos con un toquecito
7: bueno,
5: de información antes. Ping-pong informativo acá en la mesa. Vamos.
7: A propósito de lo que planteaba una de las oyentes respecto de los turnos para afiliados del PAMI, atenti porque, claro, a ver, algunas cámaras que agrupan a clínicas y otros prestadores que trabajan con justamente el PAMI habían adelantado en las últimas horas que a partir de la semana que viene, concretamente del próximo martes, se iban a suspender el otorgamiento de nuevos turnos. Evidentemente, en algunos prestadores comenzó a ocurrir ya en las últimas horas, como cuenta nuestra oyente, pero es una situación que sigue muy pero muy grave, pese a que el gobierno dio una asistencia de emergencia en determinado momento para evitar que se termine de interrumpir del todo el acceso, por ejemplo, a la provisión de medicamentos y otros insumos médicos básicos, siguen las deudas con prestadores y esto lleva a más problemas para los jubilados y jubiladas.
5: Vamos, querido Mauro.
6: 100 millones de euros es lo que se está hablando en estas últimas horas y desde España casi que lo confirman que ya hay un arreglo entre el Real Madrid y Enzo Fernández para que el jugador surgido en las inferiores de River, actualmente en el Chelsea, sea uno de los refuerzos de Mourinho para la institución merengue. Así que la verdad sería un nuevo argentino y un nuevo nacido en la cantera riverplatense que pueda llegar al Real Madrid.
5: Bien, señor Usac.
8: Atención con este dato. Tenemos un jefe de gabinete, contador público, periodista, que se sentó en televisión y dijo, bueno, la junté en negro como la mayor parte de los argentinos. ¿No? Se confesó evasor. ¿A quién intimó Arca después de estas declaraciones?
0: ¿A quién?
8: Te dirán.
6: Y a Dorne. Claro.
8: No. A Matías Tabar.
6: No.
8: ¿Vos podés creer que uno de los testigos más importantes de la causa que se le sigue a Manuel Adorni por presunto enriquecimiento ilícito, el contratista Matías Tabar, que fue quien le refaccionó la casa de Indio Cuá, recibió en las últimas horas una intimación de Arca que quiere saberlo todo sobre su vida económica y fiscal? Esto pasó en la República Argentina en las últimas horas. Mientras,
5: bueno,
8: por supuesto.
5: Que vea también el votante de Milei, porque es votante de Milei el señor, ¿cómo es el apellido? Que me olvidé.
8: Tabar,
5: además de ser contratista de Adorni, es votante de Milei, que vea cómo actúan con sus propios votantes cuando se animan a contar las
8: es
5: cosas como
8: insólito.
5: Son.
8: Insólito. Insólito. El Arca lo está yendo a buscar a un tipo que se dedica a refacciones, contrataciones, un comerciante vinculado a las a obras, por ejemplo, en este caso, en este Indio Cuá, en el Country Golf.
9: A mí no me llama la atención, no me llama la atención para nada que hagan esto, porque son gobiernos como el macrismo de persecución. Ahora, reitero esto que vengo haciendo hincapié, para la muchachada libertaria, votantes de Milei, que tanto lo defienden, muchas veces por odio, desen en cuenta lo que votaron, por eso hablaba antes de Adorni, de Esper, todo lo demás, y de cómo actúan, el señor Tabar, que bueno, veremos si lo sigue votando a Milei, ¿no? Después de esto, lo que está pasando.
8: Cosas que pasan en la Argentina hoy. En un rato, porque este era solamente un título, un datito, en un rato les cuento la batería de medidas de prueba que pidió el fiscal Gerardo Policita para adelantarse a lo que pueda explicar Manuel Adorni. Y tengo algunos datos más de cómo equipó su casa el jefe de gabinete, por ahora, por unas horas más.
9: Bien. ¿Qué tiene para decirme?
0: 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Muchísimas gracias, Cabrales.
9: Ah, un cafecito a esta hora de la mañana. Viene fantástico, Viene fantástico. Vaya preparándose el cafecito, vaya preparando lápiz, birome, lapicera, el cuadernito.
0: Todo. Mira, acá tengo
9: que se viene Catalina, es jueves, Catalina, con las recomendaciones, Así que bueno. Bueno, nos vamos a Las Vegas. Donde está muy contento el señor Pablo Ladaga. ¿Está?
10: Escucha, mi gato, mirá.
0: Amaneció.
9: ¡Amaneció!
10: Vos sabés que, mirá cómo está el cielo, mirá. Fíjate.
9: Ahí no sabés si. Yo te voy a decir algo. No sabés si es el cielo real o si es algo pintado, porque viste que todo es pintura.
10: Porque esto no es el cielo. Me dejaron entrar al hotel, al París, pregunté, pedí permiso,
9: ¿viste?
10: Me dijo, no filmes el juego, pero podés.
9: ¿Viste?
10: Y esto es un cielo irreal. ¿No?
9: Claro, ahí
10: está. ¿Crees que está de día siempre?
9: Claro. Bueno, vos sabés que recién, che, Pablo, recién le estaba contando acá en la mesa que lo mismo ves en el Venecia. De pronto llega a la Piazza San Marco y el cielo con estrellado. No está de día, es todo estrellado, por ejemplo.
7: Para atraparte en la oficina.
10: Bueno, me gustaría ir ahora. Porque
9: anda.
10: Me dejaron entrar acá.
9: No, anda.
10: Me
9: van a
10: dejar entrar el
9: anda.
10: Otro también.
9: Pero estás mostrando las máquinas. Te dijeron que no muestres las maquinitas.
10: Bueno,
9: sos rebelde, Sos rebelde hasta en Las Vegas,
10: Incorregible. Escuchame una cosa.
9: Che, pero no hay nadie.
10: No, vos, eso te quería contar. No hay nadie. Nadie. Están limpiando todo. No hay nadie. Y bueno, es como que hay un descanso.
9: Hay un descanso, ¿no? Claro.
10: En Las Vegas. Pero, che, qué flojito está Mauro, ¿no?
7: ¿Qué
10: livianito, pasa? Está livianito.
9: Está livianito,
10: negar,
9: sí.
10: Nada, gato.
9: No, está muy liviano.
10: O sea,
9: no, porque pone toda la energía, energía para el programa de Borroni.
7: No,
9: acá viene media máquina. Porque hubo una queja de Borroni ante las autoridades de la radio. Cosa que nunca me esperaba de Borroni, pero vamos conociendo a los personajes.
10: Mirá este detalle, gato. Fíjate, miren este detalle, ¿no? Y ahora seguimos con Maurito que lo vamos a atender un poquito.
9: Sí, se merece.
10: Mirá, esto que está acá, ¿ves esto que está acá? Esta es la pata de la torre. ¿Viste el hotel? Le contamos a la gente, la torre sobresale y vos
9: identificás
10: el hotel con la torre. Bueno, esta es la pata que ingresa y se deposita en esta sala de juego. Ahora yo voy a salir, te voy a mostrar otra parte, porque este no es el cielo, obviamente, ¿ven? Ahí está la pata y ahí termina el cielo.
9: Sí.
10: O sea, porque es un cielo totalmente artificial.
9: Ahora
10: cuando salga van a ver desde afuera la torre, cómo se ve desde la calle, ¿no? ¿Pero qué dijo de Cavani, Maurito? ¿Dijo algo o no?
9: No dijo nada, ayer.
10: No, ayer dijo de Cavani.
7: Sí,
10: ¿y qué
7: ayer
10: dijo de,
9: pero le saqué
10: el comunicado de...
9: pará. No, todo le tuve que sacar yo. Le tuve que sacar yo porque no hablaba nada del comunicado de River.
7: Lo dijimos antes, el comunicado de River. A ver, cuando River y Boca pasan años sin ganar nada, tienen que rodar cabezas por todos lados. Y la verdad que está perfecto.
10: Pero,
7: lo que
10: está bien, eso sí, pero lo que pasa es que son jugadores que el comentarista de ESPN, que hoy está sentado ahí, comentando el partido, trajo todos esos jugadores hace un año y medio.
7: Sí, no todos, porque alguno lo trajo en 2019,
6: otros son de las inferiores del club, y otros, cuando los fueron a buscar, creo que todos decíamos bien, pero después tenés que estar en el día a día. Pero bueno, en algo le puede errar alguna vez Marcelo. Está bien, demostró que es humano en algunas cosas.
9: No sabés lo que me estoy estos días, Pablo. Pablo, estos días lo que rodeado de las viudas de Gallardo. No sabés los diálogos en privado de las viudas de Gallardo. ¿Viste qué fantástico que está comentando los partidos? ¡Brillante está! ¡Brillante! No, las cosas... es insostenible. ¿Quiénes serían las viudas de Gallardo? Insostenible.
10: Mira, ahí la tenés, ¿ves? Mira, ahí tenés la torre, ¿ves?
9: Ahí está la torre. Mezclamos ahí todo. Está la torre.
6: Entonces, Diego Fernando.
10: Claro, Diego Fernando. No, lo que...
9: Mirá
10: lo
9: cómo
10: que
9: te...
10: Sí,
9: ¿viste?
10: Que...
9: ¿Viste cómo? Yo me morfé, dije, amaneció en Las Vegas y no, esta era todo mentira. ¿Viste?
10: No, nada, nada. Están limpiando, Las Vegas la están limpiando. Ahora, qué cosa, porque esto es para un, obviamente para los programas deportivos, ¿no? Que se despierten los periodistas deportivos, que se despierten, porque cuando aparezcan algunos jugadores, esos jugadores relatores de fútbol, y a otro que les importa hacer un poquito de campo de juego, chao, ¿eh?
6: Sí, bueno.
10: No hay más, ¿eh? Se quedaron con todo, que se despierten. Lo que digo es que esto es como, viste, el poema que hizo famoso Bertolt Brecht, ¿no?
9: Claro.
10: Los relatores hoy, el Pollo, Clot, todos ellos están contentos, pero un día vinieron por mí y era tarde, ¿eh?
6: Pero el problema no somos nosotros, Pablito, sino lo que los van a buscar, ¿eh?
10: No, obviamente.
6: Eso,
10: lo que
6: chao.
10: Digo es, ¿Cómo critica ESPN, por ejemplo, mañana a Carlitos Tevez, cuando dirige que dirige mal?
6: Imposible.
10: ¿Cómo hacen para criticarlo? O sea, ¿cómo hacen para criticar a Carlitos Tevez si después, en definitiva, los contratan, los tienen ahí? ¿Cómo hacen para criticar a Gallardo? ¿Por qué no había crítica de Gallardo? Bueno, está a la vista, ¿no?
6: Bueno, a ver. A mí...
10: Dale, Maurito,
6: no, escúchame, a mí...
9: Pará, no lo pongas. No lo pongas en situaciones.
6: Particularmente...
9: ¿Por qué lo llevas a Mauro? Hace el sacrificio todas las mañanas, estar a las 6 y vos lo incomodás.
6: Particularmente a mí me sorprendió lo de Marcelo, lo de Tevez no. Lo de Marcelo me ha sorprendido porque él es muy reacio.
10: La conferencia de prensa.
6: Sí, muy reacio a la prensa, a pasar a estar ahí. Eso, la verdad... me sorprendió. No lo hablé con él todavía de por qué tomó esa decisión.
10: No importa la sorpresa por qué lo hizo. Digo, conflicto de intereses, hermano. O sea, si son las empresas que después tienen que analizar cómo dirigen, cómo contratan, cuáles son las macanas que se mandan, cómo lo van a criticar si los contratan, son empleados de ellos.
6: Igual yo he visto mucha Gallardo. Crítica, Pablo, para con él mientras que estuvo entrenador en River estos meses, o años.
10: ¿Sabés cuándo lo empezaron a criticar? Cuando se armó la interna dirigencial. Para tapar la interna dirigencial lo pusieron a Gallardo. Mientras no hubo interna dirigencial, olvidate. Maurito, esto es mañana Silvestre.
6: Sí, sí, sí. No, pero interna dirigencial hubo siempre en River igual.
10: No, hubo un golpe de Estado en River, viejo.
9: Bueno, primero, sí, no sé, primero sí, el serrucho. Sí, sí. Primero el serrucho a De Micheli.
6: Vos, mira, Pablo, antes,
10: y después a Patanián.
6: River lo conocés muy bien y vos sabés que políticamente es insoportable River, porque quienes están afuera muchas veces no dejan gobernar con mucha tranquilidad a los que están adentro. Hablo de los dirigentes, de los políticos.
10: Los políticos que quieren entrar a River no existen, si son lunáticos.
6: No, pero yo te digo históricamente, históricamente, hoy por hoy no tiene oposición. Y al no tener oposición River, la grieta se generó adentro, internamente.
10: No, bueno, pero ahí hubo interés, o sea, llegó Di Carlo con Gallardo, respaldado también por otra mano atrás, y ahí sacaron no solamente De Micheli, sino que sacaron a Patanián como candidato a presidente de River.
6: Bueno, muchos hicieron muchas cosas para estar afuera también,
10: Bueno, sí, obviamente, pero fue fuerte, digamos. Pero bueno, hoy tiene las consecuencias, porque yo leía que River, la gran gestión de Di Carlo, se ahorra de pagar con todos los jugadores que dio de baja 20 millones de dólares de salario. Sí. Bueno, el mismo secretario que hoy es presidente fue el que firmó eso y avaló esos contratos, ¿no?
6: Bueno,
10: además el patrimonio que se pierde de los 5 palos que pagó por Pesela, de los tantos que pagó por Castaño, por Galarza Fonda,
6: sí,
10: y por toda la cantidad de jugadores igual, que compró River.
6: Igual en el diario del viernes hubo muchos jugadores que creo que no estuvieron mal en cuanto a incorporaciones, sacando algunas excepciones. A ver, yo hablo en lo personal. Portillo, Galarza, Castaño, Tapia, el chileno, el delantero. Jugadores que en su momento digo, qué raro, o incorporaciones raras. Ahora, el resto, Pesela, cuando llegó Bustos, cuando llegó...
10: Bustos, insólito. Lo
6: Maxi Mesa, pero yo creí que iban a rendir.
10: Mesa venía lesionado.
6: Pero creí que iban a rendir.
10: Pero bueno, porque esto lo digo porque como Boca en la práctica, en la política de incorporaciones, se ha equivocado mucho también, ha errado, fue un desastre. Contratando jugadores y se lo marcan todo el tiempo, que es Martegani, que es Hanson, y Boca y Boca, que es Martegani, que es Hanson.
6: Sí, pero no Cavani, se puede ir Cavani solamente.
10: No, está bien, pero digo, como se marca, digamos, marquemos todo, porque si no es solamente una política de distracción de un solo lado, pero bueno, no importa. Digo, lo quería, esto mañana, ¿cómo me extrañás, gatito,
9: Y sí, claro.
10: Armar esto de
9: y escúchame, y yo te pongo una te pongo una ficha más, viste que no me gusta ponerte ficha.
10: No
9: me gusta ponerte ficha.
0: No,
7: viste. Vos te contenés.
9: Ahora espérate que ahora termina el mundial y se lanza Jorge Brito, ¿eh?
10: A gobernador.
9: No.
10: Acá mirá, salude, amigo. Salude. Mañana Silvestre. Mirá, ¿ves? Ahí está, Irlanda, muy bien.
0: Vamos, Irlanda.
10: Acá viene la chica haciendo footing un poquito, muy bien, se cuida. De tempranito.
9: No le gustó, viste.
10: Muy bien. ¿Cómo me decís? ¿A qué se lanza, presidente de River?
9: No, candidato a presidente de la nación.
10: Ah, sí. Ah, sí. Fuerte, ¿eh?
9: Sí.
6: Sabía eso.
9: Ya está trabajando.
6: ¿Pero mide bien?
10: ¿Por qué? ¿Por qué partido?
9: Y por el peronismo, sí, afiliado al peronista. ¿Lo votás vos?
10: Bueno, Brito, pero... bueno, pará. No sé por qué línea, no sé, peronismo...
9: Mirá.
10: Dónde, pero Brito...
8: ¿Cómo por qué línea?
10: Pará.
8: La no, independencia económica...
10: Porque hay una línea de gobernadores... No, ya sé. Peronismo hay uno solo, que es la doctrina peronista.
8: Claro.
10: Pero que hay que seguir, obviamente. Pero después, digamos, la realidad indica que en la Argentina... aquellos que toman la bandera del peronismo, después, por ejemplo, el gobernador tucumano no es peronista, pero bueno, dice ser peronista, para buscar los votos peronistas.
9: No, ¿cómo que no? ¿Es peronista?
8: No, pará, que ya sacaste el peronómetro,
9: claro,
8: estás echando gente del peronismo, Pablo.
9: Pará, es peronista.
8: Esta no la vi nunca, ¿eh?
10: Sí, pero la doctrina no la respeta nunca.
9: Ah, bueno.
8: Bueno, sí, se pudo haber apartado de las líneas
9: Menem
8: básicas.
9: Menem era peronista, claro. Vos lo votaste mirá, dos veces como peronista, matizar, ¿eh? ¡Ah! Menem era peronista,
8: ¿eh? La tira fuera enseguida, la tira fuera.
10: Escúchame, mirá, no, bueno, pero Menem sí, Menem vino con la revolución productiva, todo después nos traicionaba, bueno.
9: Escuchame. Ah, bueno. Bueno. ¿Y en el 95?
10: Sí. Escúchame una cosa, acá está la famosa
8: afuera, la tiro fuera.
10: Danzante. Sí. Del Hotel Bellagio.
9: Sí. ¿Eh?
10: Pero está apagada.
9: Está apagada. Ese es el Bellagio, ahí está. Miren lo que es.
10: Ahí está, ¿ves?
9: Para los que nos siguen Radio 10, pongan Radio 10, pongan el YouTube de Radio 10, que está espectacular la daga mostrándonos Las Vegas, realmente, otra Vega a la madrugada. Eso, todo lo que ves, que es como un gran lago, se transforma en unas fuentes danzantes espectaculares, gratis además. Mirá lo que es. ¿Viste?
10: Impresionante, la verdad es impresionante.
9: Ahí está,
10: hermoso.
9: Ah, no.
10: Ahí está, ¿qué?
9: Ah, no, ¿qué
10: no,
9: era?
10: No, está como... Hay como borbotones.
9: Ah, claro. ¿Viste?
0: Un ratito, sí, una vague.
9: Sí. Fue para nosotros, sí. Saltaron las aguas.
10: Guarda.
9: Ojo,
10: que
9: está,
10: mirá, si ahora, guarda, que a las
9: 5
10: de la mañana...
9: Decile que estamos en vivo para Argentina, que las prendan un ratito, total nos van a gastar mucho más.
0: Vos decirle Messi.
10: No, escuchame una... No, vos sé que acá el Mundial creo que no existe, no se han enterado.
0: Ni enterado.
10: Acá en La Vega.
9: Todo eso que estás recorriendo vos ahora se llena de gente porque es un gran balcón a las aguas danzantes.
8: Es un tremendo móvil. Sí. El móvil el que encontró la ciudad norteamericana que no tiene nada que ver con el Mundial. Es la única que está desconectada, es un bombazo.
10: Es un bombazo, Ariel, es un bombazo.
9: Acá mis oyentes que hacen de auditor tuyo, dicen, bien, ahora sí, hoy sí la daga se puso la camiseta de Mañana Silvestre.
8: Claro.
9: Hoy sí.
10: No, escúchame, si vos me dijiste que andás caminando, era kung fu. Yo camino, lo que pasa es que cansa, no había mucho para mostrar a las 5 de la mañana. ¿Qué querés que te diga?
9: Mirá lo que es esa imagen del Velasio, es impresionante.
10: No, es hermoso.
8: La pregunta es qué le vas a dar después a Dugan y a Nancy, Pablo, porque te estás jugando todo acá.
10: Es verdad.
9: Nada.
10: Van a tener que respetar. Nada. Escúchame, pero volvamos al tema. Volvamos. Yo creo que Brito, el expresidente de River, porque es lo que yo siempre digo, no se le dio en cuanto a los resultados de juego del fútbol. Es lo que yo siempre digo de Boca. Pero la gestión de Brito ha sido muy buena en River. Muy buena.
6: El tema es que nadie se acuerda de las gestiones si uno gana campeonato,
10: bueno,
6: Pablo.
10: No, está bien, pero la responsabilidad de los dirigentes, porque después cuando quedás como San Lorenzo, ahí sí se acuerdan de la gestión.
6: Ah, bueno, no es ni un extremo ni el otro.
10: Bueno, vos cuando manejás el dinero de una entidad sin fines de lucro, lo tenés que administrar bien. Después, comprás jugadores, como dijiste vos, algunos te salen bien, otros te salen mal. A veces la pelota entra, a veces la pelota no entra. Todo esto es lo que yo destaco de la dirigencia, o sea, es lo mismo que digo de Boca. Boca compró bien, compró mal. Ahora, lo que tiene que hacer que gestionar el club, la gestión de Boca es extraordinaria.
6: Pero el tema deportivo, Boca se cuelga una medalla de tener muy bien el básquet, y la verdad que no es eso.
10: Eso es gestión, no, ¿sabes? La medalla, no, tampoco una medalla, porque eso suena irónico, pero sí, como un club social, integrado al barrio, lo que sirve. ¿Sabes qué es? Si se despelote, ¿no?
9: No.
10: Ahí está. Lo que sí sirve es que antes, cuando estaba Angelici en Boca, cuando estaba el macrismo, al básquet lo tiraron al tarro de la
6: Claro, boca claro que sí.
10: Porque era deficitario.
6: Claro.
10: Y Boca lo que hace es repartir en el presupuesto el dinero en el básquet, en el futsal.
6: Eso es impecable.
10: En el handball. Y la integración del barrio adentro del club.
6: Eso es impecable.
10: Con un gimnasio, con actividades culturales. Eso es lo que pedíamos cuando decimos entidades sin fines de lucro, no la sociedad anónima. De esto estamos hablando. No estamos hablando de cuántos campeonatos ganás. Porque
9: muy bien.
10: Porque Jeque te gana 77 campeonatos.
9: Extrañábamos este Pablo Ladaga encendido. Hoy sí, un verdadero Pablo Ladaga.
0: On fire.
9: Escuchame. Estábamos hablando recién.
10: Tomé un café con una media luna recién mientras
9: ¿cuánto te cobraron?
10: La primera salida y la otra. Ahí dentro del Hotel París, porque está todo cerrado acá las afueras.
9: ¿Cuánto te cobraron?
10: Sacá la cuenta, Stragnoy. ¿Cómo está, Stragnoy? Ya cerrá.
9: ¿Se rajó? Ya se fue.
6: Dale, ¿cuánto te cobraron, Pablito?
10: Escuchame una cosa, Juan. 17 dólares. 16.80, $17. ¿Cuánto es?
6: Unas 25 lucas.
9: ¿25 mil pesos? ¿Una triste medialuna y un cortado?
0: De oro, ¿eh?
10: No, era un, como le llaman en París.
0: Una croissant.
6: Pero una croissant.
9: ¿Una croissant?
8: No, igual, te vieron que venís dulce para mí, Pablito. Claro. Dije, a este ¿sabés qué?
9: Te mataron, sí.
0: Decime que tenía jamón y queso, por lo menos.
10: No, Norita, no tenía nada.
9: Pero estuviste en París. Desayunaste en París. Desayunaste en París. Mirá, podés desayunar en París, almorzar en Roma ahora, ¿eh?
10: Ojo que no te enganchen,
9: viste que ahí te meten en una y te casás y te casan, ¿eh?
10: No,
9: ojo.
6: ¿A qué fuiste, Pablito? No, ojo, es la gran pregunta. Vuelve con un tatuaje, un anillo.
9: Claro. No. Ojo, como la película Catalina, de los que no se acuerdan lo que hicieron en Las Vegas.
8: Hangover. Hangover.
11: ¿Qué pasó ayer?
6: Hangover, que es como.
9: ¿Qué pasó
6: resaca,
9: ayer?
6: ¿No?
9: Que es como.
11: Algo así, como
9: ¿qué pasó?
11: Que...
9: No, ¿qué pasó no hay en otra? ¿Qué pasó en Las Vegas? ¿No es así?
11: En realidad, Hangover es toda la serie en inglés y que significa algo así como después de la resaca.
6: Claro.
11: Después de todas esas despedidas de soltero.
9: Ah, eso. Que hacen esas aventuras, los amigos, eso que van.
8: Sí, ahí está. Bueno. Se despertará con un tigre en la habitación.
11: Dientes y dientes que le sacan y demás.
9: Ahora acá, el amigo Delgado Morales dice que tenés que filmar un peronista en Las Vegas.
10: Un peronista.
0: Está bueno.
10: Un peronista en Las Vegas. Es verdad, es verdad. Y, pero claro, pero ¿por qué los peronistas no podemos estar en Las Vegas? Más bien, tenemos que conocer todos.
9: ¿A dónde vas ahí? Mirá qué lindo todo... eso.
10: No, estoy cruzando por este puente la calle, porque si no por esa calle ya se cortaba, no tenía manera de cruzar. Entonces, entras a un hotel,
9: hermoso.
10: Cruzás por este puentecito, ¿ves? Las pantallas se empiezan a encender.
9: Sí,
10: tanto.
9: Sí,
10: este
9: sí, hermoso. Encender, sí, sí. Está amaneciendo, ¿no? Vegas,
10: ¿eh? Está amaneciendo.
9: Qué
10: sí,
9: lindo,
10: está amaneciendo.
9: Qué lindo amanecer. Es impresionante.
10: La verdad,
9: ¿eh?
10: Que hermoso.
9: Mirá lo que es ese conjunto edilicio ahí. Es impresionante. Qué no, ciudad impresionante.
10: Allá está el Venecia, ¿ves?
9: Sí.
10: Bueno, si no sé si va a
9: sí, sí, se ve.
10: Hay que cortar.
9: Ya está.
10: Pero,
9: bueno, ahora
10: voy a
9: tenemos que ir al. Dale, entra, trata de entrar. Vamos al info y después volvemos. Nos está deleitando Pablo Ladaga con una visita exclusiva a Las Vegas, ¿eh? Ya volvemos.
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14: 9 de la mañana, 4 minutos en todo el país. En Capital la temperatura 10 grados 8 décimas.
15: El oficialismo compra tiempo y tiene una semana más para que Adorni prepare su interpelación.
14: Esto dijo al respecto el senador Daniel Bensusán.
16: Los otros bloques que tanto hablan por los medios criticando la situación de Adorni, de que se debería renunciar, que esto que el otro, ayer acompañaron a Libertad Avanza para que hoy no haya sesión. No tenemos el número necesario para lograr el quórum para iniciar una sesión, así que hubo un acuerdo político entre todos los bloques de que haya sesión la semana que viene. Y que ahí trataríamos el pedido de interpelación y moción de censura para que el 2 de julio vaya Adorni al Senado, no a presentar el informe, sino a ser interpelado con la posibilidad de tratar una moción de censura.
15: Indagan a uno de los detenidos por el crimen de Agostina Vega.
14: Se trata de Osvaldo Faceta, inquilino de la vivienda donde Claudio Barrelier presuntamente asesinó a la adolescente cordobesa.
15: Amplio acuerdo en la ciudad para refinanciar deudas y aliviar a contribuyentes.
14: Legisladores del peronismo, el PRO, la UCR y el espacio de Horacio Rodríguez Larreta avanzaron en un proyecto conjunto para facilitar el pago de obligaciones tributarias en la ciudad de Buenos Aires.
15: Solo la Libertad Avanza rechaza la iniciativa que busca brindar alivio financiero a vecinos, comercios y pymes con deudas pendientes.
14: El Parlamento Europeo pidió suspender el diálogo entre la Unión Europea y Cuba si el régimen no da pasos concretos hacia la democracia.
15: El Partido Popular Europeo, los conservadores y reformistas europeos, con los liberales de Renovar Europa, lograron sacar adelante un texto que condena, en los términos más enérgicos, la represión sistemática en la isla.
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14: Cielo despejado en la ciudad de Buenos Aires, espera tiempo inestable para la tarde y noche del jueves. La máxima llegaría a los 14 grados.
15: 10 grados 8 décimas, la actual humedad 80%.
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0: 9 de la mañana, 7 minutos. Está nublada la mañana de
1: Nublado, este jueves, sí. Y así va a seguir,
0: Galito. Y sí, va a seguir todo el día nublado, porque además está previsto lluvias para la tarde,
1: ¿eh? Y la temperatura no varía demasiado. 10 grados, 8 décimas en estos momentos. La humedad del 82%. El viento del sudeste a 15 kilómetros por hora. Se siente el cielo nublado. Pronóstico de lluvias y máxima de 13.
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9 de la mañana, 17 minutos en toda la República Argentina. ¿Cómo está ciudad? ¿Cómo está departamento Belgrano? Tengan ustedes muy buenos días. Aquí arrancamos, señores, por Radio Ciudad. Esto es la mañana de la ciudad. Una jornada con llovizna. Sí, créanme, acá en la ciudad de Olta por lo menos está lloviznando o garuando. Algo está pasando, pero se está humedeciendo en la falda. Las veredas. Y no sé si en alguna parte del departamento tenemos algo un poquito más intenso, pero acá es algo muy micro, finito. Lo que está moscando es niebla que está muy baja. Y tenemos un toquecito así de partículas de agua, pero yo creo que es llovizna, ¿eh? Sí, comenzaron con la gota fría, ¿no? Sí, me gustó esa versión. Viste que un tema. Lo voy a escuchar en Radio 10 cuando

Bueno, querido arranque de mañana, señores. Pero le digo, así está el panorama. Acá nublado, bien, pero bien cubierto, nubes bajas. Así está hoy, ahora te lo contamos. Para todos los que están con la sintonía de la radio ya a esta hora de la mañana, los que están de las 6, las 7, las 8, el turno de las 9, estamos arrancando así la mañana en la ciudad. 50-70-22 para mensaje de texto, WhatsApp. En un rato todo el informe deportivo, todo lo que es la onda mundial, no queda nada, ¿eh? ¿Cuándo juega ya la Argentina? Vamos a estar pasando de todo, ¿eh? Qué rápido esto del mundial, ¿eh? Ya se completó la primera fecha anoche.

viste que arranqué movido porque no está la mañana como para así de repente así con la llovizna, todo, viste, bajar un poquito los decibeles, el frío y esas canciones que vos decís, wow.

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1: Y audiencia y de todo, Carlos Vives junto a Abel Pintos.
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1: Grados de temperatura a esta hora de la mañana acá en la ciudad de Olta. Así está el panorama. La máxima para hoy va a estar en la franja de los 15 grados. Bien, la mínima en los 6 grados. La térmica a esta hora, bueno, se mantiene igual en los 9 grados que tenemos en la ciudad de Olta. Lo que sí está con llovizna. Por lo menos así está el panorama de una parte. Seguramente tendremos un poquito más copioso. Pero acá en la ciudad de Olta, micro gotita ahí, pero ha mojado hace un ratito nada más. Vamos a meternos con la tapa de los principales diarios de la República Argentina y presenta, como siempre, sea el laboratorio bioquímico de la doctora Cintia Arias, ubicado en Victoria Romero, frente a Plaza Principal. 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

Vamos a arrancar con lo que son los periódicos, en este caso el Independiente, el diario riojano, con estos títulos. La tapa del diario El Independiente titula: una prenda de vestir complica a los imputados de homicidio. Esto en el marco del juicio contra dos hombres imputados por la muerte de una mujer luego de que ellos tiraran de una moto en movimiento durante un arrebato. Se vieron complicados por la declaración de los peritos que examinaron las prendas de vestir secuestradas durante la investigación. El hecho ocurrió en febrero del año 2023 en barrio de Punta Correa de la ciudad capital. Limpieza en el río Tajamar. Cuadrillas de empleados municipales realizaron lo que son tareas de limpieza en el río Tajamar, donde se realizó lo que es un arduo trabajo con retiro de malezas, escombro, basura en general. El operativo centrado, esto en el barrio San Vicente y zonas aledañas, fue supervisado por el intendente capitalino Armando Molina, quien resaltó, la importancia de la limpieza para el bienestar de los vecinos. Qué bueno lo que dijo el último. Portugal no pudo ganar en Inglaterra. Perdón, así es, ¿no? Estaba pensando que era un apellido. Portugal, estamos hablando, mi mundial pusieron acá los del diario, ¿no? Portugal no pudo ganar e Inglaterra sacó chapa de candidata. Dos enfrentamientos distintos. Revive fiebre mundialista. Bueno, hace referencia. La venta de camiseta, ¿no? Acá en La Rioja. Milei apoya a De La Espriella en Colombia. Adorni se preparará para el 2 de julio allí en el Senado. Me tienen harto con el tema de Adorni. Lo quieren salvar, o sea, quedaría muy mal. Un gobierno se cae prácticamente. Esa imagen de que mete el dedo de corto la mano, decía Milei. Acá tenés antecedentes. Mirá el tiempo que no puede dar explicaciones. Tipo, ¿no? Que no tenía ni para la luz y ahora es millonario. Del que se sabe, de los otros.

las tapas de los diarios de tirada nacional. Vamos a arrancar con lo que es Clarín. Los aliados de Milei le ponen plazo para que se vaya a Adorni. La Libertad Avanza logró postergar lo que es... tiene que ir preso Adorni en este caso. La Libertad Avanza logró postergar lo que es una semana la sesión del Senado por la interpelación. Bueno, esto es lo que quiere evitar este Adorni. Los únicos que tienen que ir preso tienen que ser los cuca, ¿viste? Los únicos que pueden ser o tildarlo como choros. El fútbol se rinde ante la magia de Messi. La pelota del hat-trick se la llevó Tapia. El dueño de la pelota, Messi, celebrado por sus goles. Chiqui Tapia con el balón. Claramente van a hacer historia porque ese balón tiene un contenido histórico muy importante, teniendo en cuenta de que a lo mejor hoy no lo valoramos. Ten en cuenta porque, viste, vos dices en el momento, cuando pasa el tiempo, el sentido de esos tres goles y esa pelota que entró tres veces, puede ser la misma, no, pero es el significativo del hat-trick de los tres goles de Messi, es el balón que se trajo el Chiqui Tapia. Trump dijo que acordó con Irán para evitar lo que es una catástrofe de la economía. Perdió la guerra, digamos, Estados Unidos con Irán, digamos este caso, porque tuvieron que arreglar. ¿Bien? Plataformas de juego acusan a Mercado Pago por un prode del Mundial. Vapeadores, la ciudad regula su uso y estarán prohibidos en lugares cerrados. Hasta acá los títulos destacados de la tapa del diario Clarín. Pasamos rápidamente a la tapa del diario La Nación. Titula: el oficialismo ganó tiempo para Adorni, pero sigue la presión para removerlo. Logró postergar la sesión prevista para hoy. A cambio, bueno, será interpelado el 2 de julio. La justicia tiene que actuar rápidamente con el tema este de Adorni. Pero bueno, ustedes saben cómo se maneja la justicia, ¿no? Con relación a que depende el color del partido político. Con brillo de Kane, Inglaterra se afirma como candidato a ganar la Copa del Mundo. El mundo rendido ante la magia de Messi. Comienza el juego mediático, ¿no? En estos tiempos del Mundial va a ser un poco de hacer morbo con esto, ¿no? Vamos a hacer ese término para el televidente, ¿no? Que el candidato es Inglaterra, el candidato es Alemania, el candidato es España, Argentina, el último campeón del mundo es candidato. En fin, en conclusión, bueno, guarda con Estados Unidos, también te van a decir, te van a volver loco de acá hasta que se sepa quiénes son los que van a entrar en los octavo de final, después en los cuartos, y ahí va, sí, empecemos a hablar de los candidatos. Hasta aquí, todos tienen las mismas posibilidades. Un poquito menos, salvo aquellos que perdieron el primer partido, ¿no? Recordemos que Argentina salió campeón perdiendo el primer partido de la Copa del Mundo anterior. Bueno, y Donald Trump ya le puso la firma al acuerdo con Irán. Cae entre los jóvenes el uso de preservativo. También lo destaca hoy la tapa del diario La Nación. El diario digital, en este caso página 12, para hoy con estos títulos.

Bueno, tarjeta amarilla. Los organismos estatales que regulan el juego en el país intimaron a Mercado Pago por su prode del Mundial. Acusaron a la empresa de Marcos Galperín, que este la tiene clara. Ya en su momento, Cristina le había salido el cruce precisamente para legislar cómo se venía manejando Mercado Libre. Tema relacionado al correo en su momento, no sé si ustedes recuerdan, y apuntó a Galperín. Obviamente que después Galperín a todo esto terminó apoyando al gobierno de Macri, después terminó apoyando ahora al gobierno de Javier Milei, precisamente porque, bueno, hubo una parte del Estado que quería regular esto. Bueno, ahora los organismos estatales, es decir, este gobierno, que regulan el juego en el país, intimaron a Mercado Pago por su prode del Mundial. Acusaron a la empresa de Marcos Galperín de operar como una casa de juegos de azar sin habilitación y consideración, en este caso, y consideraron que es ilegal esa plataforma de apuesta. Alguien seguramente le habrá dado ok, no creo que sea tan improvisado que aprendí a hacerlo, que ya suma 2,3 millones de usuarios. Los entes de control no descartan formalizar lo que es una denuncia penal. Imagínate lo de Lotería Nacional, que podrían hacer esto, pero viste, se quedan con el tiempo, con lo tradicional, y aparecen los vivos, el chanta, el que sabe generar la plata, y aprovechan este tipo de cuestiones que está relacionado a lo virtual y agarran fortuna, millonadas. Página 12, titula esto, lo de Galperín, lo de Mercado Pago como noticia principal. Cuenta regresiva, en la imagen de Adorni, y le ponen la carita así como, viste, con los labios así para abajo. Bueno, está complicado Adorni, pero la verdad lo hicieron agonizar demasiado a Adorni. Lo expusieron muchísimo. O era de cuajo directamente, así de un solo saque. Borrarlo a Adorni, pero bueno, ahora imagínate. Y dicen que lo de la justicia lo están observando como diciendo, este piensa que acá somos estúpidos, ¿no? Algo le tienen, tiene una sorpresa para Adorni. Porque quiso hasta vulnerar la justicia, como que tienen poder, todos se podían llevar por delante. Pero está... puede estar complicado Adorni, o lo pueden salvar y hasta pedirle disculpas a Adorni. La portada del diario Infobae tituló lo siguiente: la justicia avaló, atento a esto, ¿no? La justicia avaló el cambio de domicilio de la AFA a la provincia de Buenos Aires y declaró nula la designación de veedores. La Cámara Civil dio por cancelada la inscripción de la AFA en el registro público a cargo de la Inspección General de Justicia y declaró la nulidad de la designación de veedores en la entidad madre del fútbol argentino. Bueno, esto tengo que decir una positiva para la AFA, ¿no? Cimbronazo en el mercado de pases en pleno mundial. Enzo Fernández tendría un acuerdo contractual con el Real Madrid. Noticia destacada a esta hora. Zozobra en la Casa Rosada. Otra vez en informaciones Adorni. Ganó una sobrevida, pero Milei sale de gira y no hay un plan. Los precios del petróleo se desploman tras la firma del acuerdo de paz entre Estados Unidos e Irán. Colombia debutó con victoria en el Mundial 2026. Triunfo 3-1 sobre Uzbekistán. Esto se jugó en la Ciudad de México.

0: Bueno, algo de humo que lo voy a dar. Lionel Messi, gran inspirador argentino. Bueno, toda esta noticia, el gesto de Messi en la figura. Y adivinen qué información está en el medio que viene de Estados Unidos y esa zona. El equipo de Kansas City, escuchen esta información que está buenísima. El equipo de Kansas City, que tiene los colores de Boca y causó furor entre los argentinos, dice. Muy buscado. Ya se metió Boca también en el Mundial, ese. O sea, encontraron un equipo en Kansas que tiene así la camiseta azul, como la de Boca, ¿no? Pero causó furor. Qué bueno. Tendría que estar el productor periodístico, ¿no? Sí, para no. Esto sale, esto no sale, esto sale, esto no sale. El tiempo, atención, en la ciudad de Olta, las noticias destacadas. Te las digo a conocer la gente del laboratorio bioquímico de la doctora Cintia Arias. La temperatura lentamente, si bien está con llovizna, pero va subiendo de a poquito. 11 grados ya las temperaturas que habíamos comenzado con las noticias de 9 grados. Bueno, 11 grados ya la temperatura, 2 décimos. La máxima para hoy, bueno, se mantiene en 16 grados. Fresquito hoy, ¿eh? Hoy va a estar fresquito. La probabilidad de precipitaciones es únicamente, de acuerdo a lo que indica el Servicio Meteorológico Nacional, es por la mañana. Disminuye la probabilidad en porcentaje, ¿no?, de la precipitación para la tarde. Así que, por lo tanto, consideramos que únicamente es lo que vamos a tener ahora a la mañana. El fin de semana va a ir mejorando, si bien el viernes va a estar algo nublado, pero con la tendencia a que tengamos algo del sol, por lo menos el sábado. Pero las temperaturas van a estar bajas. Bien, voy con el gráfico, por lo menos hasta el martes de la próxima semana. Presta atención a esto porque si vos pensabas que el fin de semana iba a estar agradable, bueno, te voy contando que va a bajar la temperatura un poquito más de cara al ingreso de la próxima semana. 16 la máxima ahora, viernes con máxima de 16, sábado con máxima de 16, domingo, atento acá, máxima de 15, y el lunes la máxima va a ser de 13 grados. Es decir que durante el día, en la próxima semana, el lunes, vamos, o por lo menos se puede adelantar para el domingo también más frío, vamos a estar con temperatura de 13 grados como máxima. Lo que sí es alentador que las mínimas se van a mantener todas de acá, por lo menos hasta el miércoles de la próxima semana, entre los 6 y los 8 grados de mínima. 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

Qué buena versión está Alejandro Sanz. No toqué la mañana con mi soledad y sol. Está ideal así, la mañana así con el cielo cubierto para este tipo de canciones. Que suene así en la mañana de la radio. Vos en la oficina, los que están en la parte de construcción, donde sea. Pero le damos un toque romántico porque viene muy movido el fin de semana. Por la parte sí, suena Cristian Castro y luego entramos en comerciales. En esta, la mañana de tu radio. Desde Onda, La Rioja.

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0: son varios de los chicos. Vamos a arrancar con Capital de La Rioja, Jair Albarracín. Te escuchamos, Jair, adelante. Buenos días.
1: Buen día para todos. Mañana fresca en el departamento Capital, 16 grados la máxima para hoy, sin pronóstico de lluvia, es lo que está informando el Servicio Meteorológico Nacional. Llegó las temporadas de bajas temperaturas, llegó el frío, se quedó con nosotros. ¿Qué hacemos con las enfermedades respiratorias? Hablamos con el neumonólogo Douglas Nazareno, que nos brinda recomendaciones al respecto.
2: Por otro lado, solemos estar en lugares cerrados, donde los virus alcanzan mayor concentración. Así que ese es otro factor que facilita, digamos, el contagio. Y lo que, digamos, hay que agregar este año es que circula una cepa de virus de gripe que se llama H2N3, si bien no produce enfermedad más severa, sí tiene esa mayor capacidad de transmisión y eso hace que, por supuesto, podamos tener más casos. Por otro lado, solemos...
1: Bueno, hablamos hasta allí con el doctor Douglas Nazareno. Más recomendaciones en el siguiente audio.
2: Las vías aéreas, sobre todo temprano a la mañana o a la noche tarde, es importante para no respirar el aire frío y no perder humedad en las vías aéreas. Y, por supuesto, ventilar en ámbitos que están habitualmente cerrados, que son poco ventilados, como puede ser un ámbito de trabajo, un aula. Esos ámbitos deben ser ventilados periódicamente. No hace falta que uno tenga puertas y ventanas abiertas todo el tiempo, sino con una ventilación periódica de algunos minutos es suficiente. Suficiente como para que la concentración de virus en el ambiente disminuya.
1: Bueno, la palabra del doctor Douglas Nazareno al respecto. Cierro con esto. Hay un informe que dio a conocer una fundación que se llama Colsecor. ¿Qué dice esta fundación? Que el salario mínimo vital y móvil que se paga en Argentina hace 9 meses alcanzaba a cubrir 20 días la canasta básica de alimentos. En la última actualización, que fue el mes pasado, dice que la canasta básica total solamente alcanza para cubrir 17 días de la canasta básica de alimentos. Es decir, que el último registro determinó que una familia tipo de 4 integrantes requiere 634.953 pesos solamente por la cuestión de alimentos. Ahora, es una situación desesperante porque a la velocidad que vamos nos estamos acercando a que el salario mínimo cubra apenas medio mes de comida. Fue Jair Albarracín desde Capital. Que tengan un buen jueves.
0: Las noticias destacadas, me voy a Chamical, Enrique Nicolini, buen día.
3: Muy buenos días, en la ciudad de Chamical, 11 grados la temperatura, igual sensación térmica, con lloviznas en algunos sectores del departamento, ¿no? Cielo cubierto para esta jornada, día jueves, ya 18 de junio. En cuanto a la información, llega a Chamical la Oficina Móvil de Defensa del Consumidor, así que va a estar acá en nuestra ciudad hoy jueves y mañana viernes, ofreciendo un espacio de consulta para resolver inquietudes

recibir orientación y canalizar reclamos de manera directa. Allí se va a poder hacer lo que es denuncia sobre distintas situaciones vinculadas a la defensa de los derechos de los consumidores. Así que durante 2 días va a estar la Oficina Móvil de Defensa del Consumidor en Chamical. También tenemos confirmado que la diputada nacional, Gabriela Pedrán, estaría presente hoy en el departamento. La primera actividad que va a realizar va a ser la firma de un convenio con la intendente del departamento de Chamical, la señora Dora Rodríguez, sobre la continuidad del plan Angelelli. Posteriormente realizará visitas a algunos emprendimientos que está llevándose adelante acá ya con este programa provincial de viviendas. Y seguidamente hará visita aquí al medio Radio Chamical para una entrevista que se concretaría tipo 11:30 de la mañana. En cuanto a la información policial, podemos adelantar, ¿no es cierto?, que se esperan controles arduos en cuanto al fin de semana para evitar accidentes. Se escuchaba el informe de Chilecito, donde también preocupa esta modalidad de accidentes en cuanto a motos. Chamical no está ajeno a esta situación también, donde se han registrado varios. Afortunadamente, son los contagios materiales y algunas lesiones. Pero la manera de prevenir que tiene la gente de la policía es a través de los controles, y estos se van a realizar durante todo el fin de semana. Para La Rioja, en síntesis, informó Enrique Nicolini, FM Chamical. Buena jornada.

0: Me voy con Esteban Íbolo a Sanagasta. Buen día, Esteban.
1: Muy buenos días para toda la provincia de La Rioja. Mañana muy fría acá en el departamento Sanagasta. La temperatura actual es de 1 grado centígrado, sensación térmica, con heladas. La verdad que amaneció fresquito, cielo parcialmente nublado. Y la máxima para el día de hoy no va a superar los 12 grados centígrados. La humedad es del 95%. Información que tiene que ver con el ámbito local. Ayer comenzó la entrega de los números para el sorteo por el Día del Padre. Personal y miembros de la juventud del departamento Sanagasta, la juventud peronista, salieron a entregar los números por los barrios para que los padres puedan participar de la emisión del programa especial que se va a realizar este sábado 20 de junio, transmitido a través de los distintos medios de comunicación local por el Día del Padre. Recordemos que el evento es organizado por la Municipalidad del departamento Sanagasta. Información también que tiene que ver con lo local. Esta jornada también ya se ha culminado. En el día de ayer, el pago a los programas municipales, el mismo se realizó durante el día donde la provincia declaró asueto. El municipio, si bien adhirió, decidió cumplir con la fecha de pago, que se realizó en el horario de 10 a 14 horas. Desde la Villa Turística informó para toda la provincia Esteban Íbalo, FM Ruta 99.7. Muy buenos días.

0: zona de Chepes, Carlos Cuello, buen día.
1: Rioja, en síntesis, muy buenos días. 8 grados en la temperatura actual en la ciudad de Chepes. El cielo está totalmente cubierto con posibilidades de lluvia para la jornada del día de hoy. Probabilidades de algunos chaparrones aislados a lo largo de la jornada de este día jueves. Hoy a partir de las 10:30 de la mañana, el nuevo director del hospital, el doctor Daniel López, va a dar a conocer a su equipo de trabajo, entre ellos jefatura de personal y administrador de nuestro nosocomio. Sobre este tema ha dejado algunas idas y vueltas en algunas evaluaciones en el plano político que se ha dejado trascender con algunas molestias de algunos sectores que integran aquí el departamento Rosario Vera Peñalosa con esta designación de lo que serán nuevos administradores y también jefatura de personal de nuestro nosocomio. Por otro lado, robo millonario en Villa Nidia, en localidad del departamento General San Martín, en cercanías al límite con la provincia de San Luis. Allí, en un domicilio de un señor Quinteros, se robaron 22 millones de pesos. Y sobre este tema hay algunas también diferencias en el trabajo que ha realizado la policía. Por un lado, el doctor Eduardo Nicolás Mercado, quien es defensor de uno de los detenidos, habla de maltrato precisamente a uno de los sospechados sobre este caso, sobre esta causa. Este caso que está levantando diversas opiniones en nuestro medio, con la sustracción de una cifra muy alta, 22 millones de pesos, y por otro lado se hablaba de 24 millones sustraídos en este domicilio allí en la localidad de Villa Nidia. Por otro lado, comienzan los controles de vehículos con escapes libres. Personal de tránsito recibió elementos para poder comprobar, digamos, en sí los ruidos que sean elevados o al menos que alteran la paz y la tranquilidad de la vía pública, como así también capacitación. Están empezando ya con estos operativos, lo cual nos parece de la manera más lógica y correcta que se pueda vivir en una ciudad tranquila, ya que estábamos invadidos por autos y motos con alto sonido en los escapes libres. Para La Rioja, en síntesis, Carlos Eduardo Cuello, Radio del Sur, Chepes. Buen día.

0: Quiero que pase en Ulapes, Cristian Ruiz, desde Ulapes.
1: ¿Qué tal? ¿Cómo les va? Muy buenos días para todos. 11 grados es la temperatura actual en Ulapes, cabecera del departamento San Martín. Para el día de hoy se espera una máxima que va a rondar en los 15 grados. Dentro de todo es una mañana agradable aquí en nuestra cabecera departamental, hoy con algunas que otras novedades también para comentarles de las calles de nuestra ciudad. En el día de ayer nos ha visitado la licenciada Paola Sosa, jefa de la zona sanitaria Secta Flamante, funcionaria del ámbito de salud que asumió la semana pasada. Ha sido una visita institucional, en este caso encuentro con el señor intendente municipal, el profesor Uriel Vargas, para articular obviamente de ahora en más las actividades que se vienen en este caso en el ámbito de salud. La acompañó en este caso la doctora Claudia Guaitima, que es la directora del hospital Dr. Diego Catalán. En otro orden, polémica aquí en Ulapes por posibles represalias en la comisaría local. Estoy hablando de la comisaría distrito Ulapes, de lo que ha sido después el robo millonario, ¿no? Se habla de entre 22 y 24 millones de pesos en Villa del Carmen, que está aproximadamente a 6 kilómetros de la localidad de Villa Nidia. En este caso, dos demorados en el día de ayer, según ha informado el subjefe de la comisaría distrito Ulapes, comisario Castillo. Y aquí está la polémica de alguna u otra manera. El comisario expresó que estaban en calidad de demorados. El abogado defensor dijo que estaban detenidos. Aquí está la polémica por allí, porque se ha informado una cosa y después se dijo otra también de la comisaría local. El tema es que en este caso la familia de los demorados o detenidos ha denunciado que han sido salvajemente golpeados. En este caso, quienes están involucrados posiblemente en el hecho, porque también aducen que no tienen absolutamente nada que ver. Circularon unas imágenes a través de las redes sociales y la verdad que son impactantes, impactantes las imágenes que han circulado a través de las redes sociales de lo que habrían sufrido estas dos personas de sexo masculino en las inmediaciones de la comisaría local. Se espera seguramente novedades en el día de la fecha, pero la verdad que es una situación bastante, bastante complicada. Informó desde Ulapes de La Rioja, Cristian Matías Ruiz.

0: Las noticias destacadas en la mañana en la radio, como siempre, La Rioja en síntesis, todo lo que pasa en cada departamento, te lo contamos.
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Bueno, arrancamos la otra parte de la mañana de la radio. Estamos a través de Radio Ciudad 26.9. Qué bonita. Levanta, Sebastián. Ay, levántamelo, dale. Si no, no me hace doblemente. Ahí está, levanta. Levanta un poquito más. Así puedo sacar. Ahí está. 5 horas para largar el programa. Contaban por largarse los

Bueno, atención, ya voy con los números de la previa presentado por Agencia Oficial Victoria. Veo rápidamente. La previa aquí en la ciudad 5947. Muerto. Provincia 4064. Llanto. Córdoba 0141. Cuchillo. Y en La Rioja el 5840. Sale el 840. Mira, el cura. 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

0: 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Tengo ganas de comer nueces confitadas, Jessica. ¿Este no es de las nueces confitadas o es más de la... de las frutas, las semillas, todo eso? Pará. ¿Cómo te va, Jessica? ¿Cómo andas, querida?
1: Hola, mi corazón. Buena media mañana para vos y para todo el equipo. Sí, más de la semillita, de la granola, esas cosas.
0: Eso.
1: De esas de que llevaste vos a tu casa también, que era mía y te la llevaste vos.
0: No recuerdo.
1: Me trajo la Marisa y te llevaste a tu casa, las pasas.
0: Puede ser, también. Como muy borroso, ¿viste?
1: Sí.
0: Como, puede ser, ¿no?
1: Casi hago un juicio acá en Nachi. Yo ponía las manos en el fuego. Nachi no es...
0: Activo, Jessica, vamos.
2: ¿Cómo me voy a olvidar de aquel encuentro, de esa salida?
0: Ya tengo las entradas anticipadas para lo que va a ser el Vicky Martín.

0: una parte como recién alguien me dice, che, quiero decir el señor Torres Pablo Emanuel. Torres Pablo Emanuel, viste, no hay teléfono, nada para ponerse en contacto. Hasta hoy, nuevamente, dice el amigo Mario el Mula, que se pone en contacto, a avisar acá en la radio, Torres Pablo Emanuel. Si alguien lo conoce, díganle que hay una tarjeta, si no se vuelve todo, ey, olvídate, Pablo Emanuel. Torres Pablo Emanuel. Se lo anda buscando para entregar una tarjeta de Banco Rioja. Se hace
1: profundo. 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
1: Mañana Pablo Molina va a estar con el sorteo de la moto. Che, qué bueno, Pablo, ¿eh? Mirá vos, ya extraño el tupper, Pablo. ¿Cómo voy a poder mover ahí?
2: Preste el tupper, me hace falta.
1: El tupper era mejor, así lo movíamos por todos lados. ¿Cómo movemos eso?
0: Susano.
1: Oh, el quilombo que le va a hacer Nahuel. Nahuel quiere el tupper. Mandó una cuponera, igual ya queda acá la cuponera.
0: No lo puedo creer.
1: Susana tiene una cuponera así.
0: Nachi, ni a jalar.
1: Ni a jalar, ni a jalar. Muy bien, Pablito Molina. Vamos, Pablo.

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1: Viste que tiró algo ahí, David, si no, yo quiero algo así. ¡Nunca dijo! ¿Cómo te van, abuelito Pereira? ¿Cómo está, querido? ¿Cómo andás? Buen día, crack número uno, el que todos quieren tener, pero es exclusivo de Radio Ciudad. Nahuel Pereira, ¡buen día!
2: Para vos, Maranesa, buenas alegrías para vos, a la que es querida, a mí, cariñamente.
1: Muy bien, anduviste por peluquería, Nahu.
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2: Así pongo loca a las mujeres.
1: Bueno, Nahuel, bueno, contame un poquito, ¿anduviste por la peluquería, sí o no?
2: Sí, con Seba.
1: ¿Qué se va?
2: El amiguito. ¿Qué pasa?
1: ¿Qué peluquería fuiste?
2: ¿Lo fui?
1: Sí.
2: Seba.
1: ¿Cuál Seba? Seba González ahí.
2: Sí, González.
1: Muy bien. Ay, no me dijo nada, Seba. Estoy esperando que me diga cuándo me corto el pelo.
2: Nacho.
0: Mira cómo tiene que andar. Pero muy de gorrito.
1: ¿Pero por qué no te cortas así como yo, en degradez, así, te hace corte?
2: No, Nachi. ¿Ah? No, Nachi.
1: No me vengas canchera, yo te hablo de un buen corte de cabello, Nabo. Te voy a decir, Nabo, vos todavía estás con el corte de Marco Rojo, ya Marco Rojo ya ni juega en Boca, ya.
2: Así como están con Marco Rojo.
1: No, te digo, estás siempre con el mismo corte, vos tenés que cambiar, Nabo. Mira, yo antes me corté, antes, hace muchos años, yo hasta me pelé, Nabo, era la moda, me decían Abel Pintos. Bueno, te estoy contando. Entonces usaba los chupines, todos los zapatos.
2: Así,
1: bueno, pero te digo.
2: ¿Qué estás haciendo todo acá?
1: Cambia. Antes un tipo me dejé la barba, por ejemplo, si usaba la barba. Por ejemplo,
2: ¿estás viejo, mira?
1: ¿Ah?
2: No.
3: No, la barba no.
2: No.
1: Bueno, pero pará.
0: Antihigiénico, por favor.
1: Lo que sea, Jessy, hay un montón de gente que tiene. Messi tiene barba. Ay, pero la barba de Messi es otra cosa. La mía
2: ¿Qué molesta, nah, Messi?
1: No me molesta, Messi. Déjame, que me está molestando ahora, Sobón, abuelo.
2: ¿Sobón?
1: No, escúchame.
2: No, Sobón, a los cuatro, Sobón.
1: La próxima va a la peluquería conmigo, ¿puede ser?
2: No.
1: Yo te voy a llevar a la peluquería, yo te voy a hacer ese cuadro.
2: Más o menos.
1: Y si te dice algo, Luis.
0: No le dijo nada.
1: Es tu cabeza, Nahuel.
0: Escucha, ¿para qué hablas, Nachi? Hola, Jessy, ¿cómo estás? Buen día, los estamos escuchando. Voy a hacer nueces con dulce de leche bañadas en chocolate blanco y te mando para que pruebes. Gracias, mi querida. ¡Ay! ¿Cómo dice la Chechi? ¡Qué chico!
1: Vive acá cerca, la vecina.
0: No, es una amiga de Milagro.
1: Ah, de Milagro. Sí. ¿Pero cuándo? Llega ya. Si es para el verano, va a llegar de arrendido.
0: Sin barba, en el vivo sale sin barba, dice.
1: Ah, sin barba.
0: Sin barba, por favor.
1: Bueno, pero... Y Seba González me cortaba bien el pelo, yo todo ese facheroto. Ya me hizo otro corte, Seba González. Ya no le gustó, ya. El peluquero a veces celoso. El chavo quedó y dice: no, mirá. No me cambió el corte. ¿Sabes por qué lo cambió?
0: ¿Por qué?
1: Porque el anterior me quedaba bien. Así, a veces el peluquero es. Se corta. Y él dice: no, vos qué sabés.
0: ¿Qué juego te dejo la cabeza amarilla?
1: Sí, vos sabés, Seba, tiene algo conmigo, Seba.
0: Seba, no seas celoso, ¿eh?
1: Pero en serio, larga Joaquín la primera división, quiere jugar él. Y titularidad pide. Es muy audaz.
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0: Está diseñando moños. Desde casa está trabajando hoy con moños.
1: Con moños.
0: Sí. Gracias. Hay que diseñar uno para la radio.
1: No, ya lo hizo. Ya lo hizo un montón de cosas para la radio. Así que eso lo queremos agradecer a ese oyente que tenemos en Miramar. No, no mala costumbre la gente, no, no mala costumbre la gente.
0: Está para aromatizar la radio, todo, loco. Sí. Muy bien.
1: Rompió una vuelta y cuento algo. El Abu, bueno, ya un rato esperamos el informe deportivo.
2: Sí, Nacho.
1: Muy bien Colombia anoche también en el Mundial.
2: Anoche vi. Anoche vi el partido.
1: Bueno, hábleme, no se me quede callado. ¿Qué es lo que vio anoche?
2: Anoche un partidazo a Saleno. Partidazo, Nachi.
1: Tampoco me exageren, Abuel, no fue un partidazo así, wow. Como que estuvo medio aburrido.
2: Hasta lo que sirve, ¿cómo se llama? Colibrí.
1: ¿Ah? Me está interesando, ¿qué pasó con el colibrí?
2: Este colibrí, Nacho, está ahí.
1: ¿Entró?
2: Le entró a Nacho. Golazo el colibrí.
1: No, no, joder, ¿me hizo un gol el colibrí?
2: Sí, golazo. Chilena, Salina, chilena.
1: No, me estás charlando.
2: No, en serio, Salina.
1: ¿En serio? No, ves que me estás charlando. No me hagas ilusionar. El colibrí hizo un gol de chilena anoche.
2: Anoche, chilena.
1: ¿Pero por qué no sale en las redes en todos lados ahí el gol del colibrí? Ah, claro, porque la prensa que está allá es toda de Boca. No, y es cierto, Jessica, lo que
2: tenés... Está mejor decirle a Fase Quintero.
1: ¿Entró Juanfer también o no?
2: Ah, Nazareno.
1: Me da bronca cuando me canche...
0: No, como diciendo, no mira fútbol.
1: No me canche. Bueno, voy a esperar al profe Tito Heredia, entonces.
2: Dale, Nazareno. Ah, sí, fue el Tito.
1: Bueno, recordemos que el Tito tiene el corazoncito como vos. Puede ser que me diga algo. Vamos a escucharlo, a ver qué me dice del colibrí. A ver si hace algún... Tiene subrada algo ahí del colibrí, ¿bien?
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1: Un abrazo grande para ayer lo pude ver nuevamente. No me digas. Después de tantos años, ahí volvimos ahí al consultorio.
0: Nueva Argentina, el consultorio, sí, ¿no?
1: ¿Fer?
0: Sí. No hay nada.
1: Yo no sé cómo me atendía a mí. Estaba todo el tiempo mirando la pantalla, así mirando el partido. Sí, ¿qué hay quietito ahí? Y mira, claro, sí, no, tiene que estar mirando los partidos. No.
0: ¿Sí?
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0: Qué bueno.
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0: Acabó.
1: Yo no vas a que me puse veces.
0: Mejor, así no sentí nada.
1: C5N.
0: Mejor. Un abrazo ahí para Ferry, para Noé. 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
1: Che, ¿puedo decir algo?
0: Diga.
1: Qué lindo videito hicimos del sorteo de autoservicio Don Ernesto, que está en las ofertas también, Jessica. Pero, nadie me... Todo dijo, la barba, esto, el corte del pelo. Nadie dice, che, que está buena la camiseta, Nadie.
0: Entonces,
1: ahí me di cuenta que la cosa está...
0: Es con vos.
1: Es conmigo. La camiseta está buenísima, Jessica.
0: Está hermosa.
1: La que hemos sorteado y la que tenía el conductor en el programa.
0: Nadie te dijo eso, ¿eh?
1: ¿Ve? Nadie. Sí, está buena,
0: son detallitos en algunas cosas. 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

Seguimos avanzando en la parte comercial de la mañana. 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

0: tarde.
1: Me voy al informe deportivo. Jessica Díaz, ¿quién presenta el informe deportivo?
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3: Y lo fome, es Tito Lerera.
4: Buen día, gente linda de Venta y Zonas Aledañas. Buen día, director de Radio Ciudad Nazareno Cruz. Buen día, Jessica Díaz, Nahuelito Pereira y todo el staff de Radio Ciudad Suceso Deportivo. El Mundial está que arde, mis queridos amigos, y estamos con toda la información deportiva al instante. Inglaterra en su debut apabulló a Croacia, le ganó 4-2 en un partidazo, en lo que hasta el momento fue el mejor partido de este Mundial. Inglaterra dio una demostración de agresividad futbolística y de contundencia, imponiéndose por 4-2 al equipo croata, que en el primer tiempo le jugó de igual a igual y pelearon gol a gol el partido. Con un penal que se ejecutó dos veces porque el arquero se hubo adelantado y contuvo el remate, en la segunda oportunidad, Harry Kane a los 12 minutos puso el 1-0 para Inglaterra. La alegría duró poco, pues a los 36 minutos Baturina con un golazo empató el partido, que quedó 1-1. Reaccionó Inglaterra y fue una tromba, y a los 41 minutos, cuando no, el goleador Harry Kane con un potente cabezazo puso el 2-1 para Inglaterra. Cuando todo hacía presagiar que el primer tiempo quedaría con una victoria parcial de los ingleses, Perisic bajó una pelota de cabeza para asistir a Musa, que puso el 2-2 en la última jugada del primer tiempo. En el segundo tiempo, Inglaterra salió a liquidar el partido y a los 4 minutos del segundo tiempo, Bellingham puso el 3-2 para Inglaterra, que pasó al frente. Inglaterra le cascoteó el rancho a Croacia e hizo que el arquero croata se constituyera en la figura del partido con magistrales atajadas. A los 39 minutos, Rashford puso el 4-2 definitivo para Inglaterra. ¡Atención! El Mundial también te da sorpresa. Congo dio el golpe y se lo empató a Portugal. Empataron 1-1. A los 5 minutos ya estaba ganando Portugal a Congo con gol de cabeza de Neves. A los 49 minutos, Joane Wissa de Congo empató el partido, que quedó 1-1. En el segundo tiempo, Portugal pugnó por la victoria, pero Congo aguantó a pie firme y el partido terminó empatado. Colombia goleó a Uzbekistán. Debutó ganando 3-1. El equipo colombiano, con un fútbol práctico, efectivo y ambicioso, marcó territorio, monopolizó el juego y la pelota y marcó diferencia con un Luis Díaz desequilibrante con una buena labor de su mediocampo. Los goles de Colombia los marcaron Daniel Muñoz, Luis Díaz y Hamilton Campas. Colombia es el segundo equipo sudamericano que consiguió el triunfo en su debut después de los campeones del mundo. Ghana le ganó a Panamá 1-0. Así quedó el grupo K de Colombia. Colombia 3 puntos, Portugal 1 punto, Congo 1 punto y Uzbekistán 0 puntos. Así quedó el grupo L de Inglaterra. Inglaterra 3 puntos, Ghana 3 puntos, Croacia 0 puntos y Panamá 0 puntos. Hoy jueves comienza la segunda fecha del Mundial. Sí, señores, hoy jueves a las 13 horas juega República Checa versus Sudáfrica. A las 16 horas juega Suiza y Bosnia. Recordemos que en ese grupo están todos con un punto. A las 19 horas juega Canadá-Qatar, que está en el mismo grupo que Suiza y Bosnia. Ya recordemos que todos tienen un punto. A las 22 horas hay choque de punteros del grupo A. México versus Corea. Lindo partido. cortita ahí al pie, el Real Madrid va a la cara por el argentino campeón del mundo, Enzo Fernández, prepara una oferta superior a los 100 millones de euros. Es muy posible que el lunes, cuando Argentina juegue contra Austria, retornen a la titularidad Tagliafico, Nahuel Molina y Julián Álvarez. El Real Madrid ya fichó a Konaté, a Cucurella. Cavani se va de Boca Juniors, no va a ser tenido en cuenta por Arruabarrena y rescindirá su contrato. Boca quiere a Villa, ofreció 4 millones de dólares por Sebastián Villa, más algunos jugadores, y de Independiente Rivadavia le respondieron que el jugador cuesta entre 8 y 9 millones de dólares y no aceptan jugadores como parte de pago. La cláusula de rescisión de Sebastián Villa es de 10 millones de dólares. Ander Herrera no será tenido en cuenta por Arruabarrena y rescindió su contrato con Boca. Eso es todo por hoy, mis queridos amigos. Un abrazo de gol para todos y recuerden que caminar es invertir en vida y en salud. Tengan todos ustedes muy, pero muy buenos días y a seguir disfrutando del Mundial.

0: Bueno, ahí estaba el informe deportivo en la mañana en la radio. Che, Nahu, estaba escuchando atentamente lo que decía el profe Tito. No sé si es verdad o no, pero ¿escuchaste lo que dijo de Cavani?
1: Sí, escuché.
0: Señores, se va Cavani, no ganó ni una copa de leche, Cavani en Boca.
1: No, no leche, no, Cavani. ¿En serio?
0: Bueno, pero ahora vos me decís, ¿se va como que se va?
1: ¿Por qué se va?
0: Por la puerta del fondo, se va Cavani. Van a volver después del Mundial y Cavani, el Cavani. Nahuel, yo me acuerdo clarito que vos te arrodillaste allá. Rodilla era la derecha, la izquierda levantada. Y me largaste una flecha, Nahuel. Me la apuntaste a la frente, la flecha de Cavani.
1: De Cavani, Nacho.
0: ¿Y a dónde salió esa flecha? ¿A dónde se fue?
1: Le fue.
0: ¿Qué va a hacer con el arco ahora? ¿Qué van a hacer? Atento Nicolás Leguiza, todos los que tienen el arco de Cavani ahí con la flecha, ¿qué van a hacer ahora?
1: Y ahora se Cavani se va. Chao. Cavani a nuestra Boca.
0: ¿Ves cómo era un ídolo Cavani, el jugador séptimo a nivel mundial que venía a Boca a ganar cuántos títulos? ¿De qué le sirvió?
1: El título.
0: ¿Cuántas camisetas vendieron? ¿Están conformes con eso?
1: De mi forma está con eso, pero ahora no. Cavani a nuestra Boca, yo jamás venga para acá Boca.
0: Ve qué cínicos que son, por Dios. Qué bárbaro. Ahora viene Villa, cree Villa, Nahuel. Dybala, ¿dónde está Dybala? A ver.
1: Dybala que viene ya la Boca. Dybala.
0: Bueno, ya está. Ve, eso quería hablar un poquito, ¿no? A esta hora con relación a este tema, ¿eh? Dame cortina, dale, vamos.

Bueno, señores, en la mañana radio. Bueno, hoy tenemos visita programada, esto que iba a ser en el día de ayer, pero los chicos se sorprendieron porque tenían que descansar por el triunfo de la selección argentina, así que por lo tanto lo tenemos hoy acá en los estudios de la radio. Postergamos la visita de ayer. Chicos de la técnica, bien, que tienen un proyecto en este caso de la Feria de Ciencia. Vuelve ahora todo, no todas las escuelas están en esta instancia, ¿no? Bueno, próxima semana, Jessica, con Chico de Lomo Blanca, creo que tenemos que ir a visitarlo también. Tiene un proyecto muy lindo. Yo no sé en qué instancia están en... Ah, ya pasaron a la departamental. Bueno, departamentales. Zonal, digamos. Ah, muy bien, muy bien. Ya se hizo toda la instancia. Las institucionales. ¿Ves? Yo ya me desactualicé con el tema de las ferias, pero ellos están bien empapados. Vamos a aprovechar ahora para conversar con los chicos del tercer año. Esto están a cargo de la profesora de historia, la profe Luz.

0: su tinta y su historia. Muy bien.
1: Bueno, este proyecto lo llevamos a cabo por el tema de que nos dimos cuenta que no conocemos, no tenemos tanta idea de los autores locales. No tenemos una cierta dimensión, por decirle así, de las cosas que pasaron acá. No los tocamos ahí en la escuela.
0: Si me gusta cómo están empezando.
2: Bueno, justamente este proyecto nació para también demostrar y demostrar la rica historia que tiene Olta y el Departamento General Belgrano a las demás ciudades, por así decirlo.
0: Muy bien, hacer conocer lo que es nuestra historia. Dicen que pueblo sin historia es pueblo sin futuro. ¿Qué más? A ver.
1: Bueno, también este proyecto lo llevamos a cabo para el tema de que demos a conocer más nuestra historia a profesores, estudiantes, turistas, para que conozcan. Nosotros también, porque no conocemos profundamente, así que por eso también es una idea del proyecto.
0: Muy bien, y se le puede ir agregando contenido al proyecto mientras van conociendo ¿sí? historia, le van agregando contenido, ¿no? Las chicas también van a participar, ustedes.
1: Sí, un ejemplo que le vamos a dar de un suceso.
0: Hagamos como que esto es un taller, ahora, ¿no? No es como una exposición, así que le vamos a ir aportando ideas, lo que quieran, aportar la idea a los chicos, está buenísimo. Me imagino que el proyecto ya ya pasó una instancia, pero una vez que pase instancia, ¿no se le puede agregar nada? Sí, se le puede agregar. Ah, perfecto, perfecto. ¿Su nombre? Ya me olvidé el nombre. ¿Cómo es su nombre?
3: Buenos días, yo me llamo Luciana.
0: Luciana.
3: Bueno, nosotros una historia en la que nos basamos, yo y mi compañera, porque nos tocó investigar sobre la inundación de Olta, que fue un hecho muy trágico que ocurrió el 6 de octubre de 1955 a las 11 de la noche.
4: Bueno, esa noche hubo una lluvia de aproximadamente 211 milímetros que causó mucho desastre en todo el pueblo.
0: Bien, ¿ustedes qué edad tienen? Vendría a ser 15 años, no, ni por cerca. Pero les llamó la atención, no conocían, ¿se enteraron hace poco o hace mucho de esa...?
3: No conocían
0: de esa...
3: sobre la historia, en mi caso yo no conocía, y cuando investigamos me llamó mucho la atención y seguimos investigando más, y llegamos al punto de que conseguimos un libro del profe Vilche, y después fue el profe Vilche y nos dio una charla
1: sobre la inundación, y ahí bueno, nos informamos, nos sacamos muchas dudas que tuvimos.
0: Bien cerquita el micrófono, así lo...
2: Justamente, qué mejor manera de obtener la información más verídica posible de una persona que lo vivió.
0: Ah, ¿también hicieron eso ustedes o...?
2: Justamente el profe Vilche estuvo en esa...
0: No, él investigó todo con el tema de su libro, está buenísimo. Y él tuvo testimonio así con... ¿no? Ahí tiene todo el contenido con el profe Vilche.
3: Sí, nosotros en su libro conseguimos 26 testimonios de las personas damnificadas. Uh-huh. También nos dimos cuenta que hubo 20 muertes, entre ellas fueron 16 niños y 4 adultos mayores.
0: Esto está bueno lo que ustedes están haciendo, y ahí es donde felicito a los chicos que tocan este tema, porque uno dice, uno se queda con que, bueno, ya está el libro, ya está la historia, listo, pero a veces ese libro está guardado, si no se lo saca y si no se lo abre, es decir, lo que estamos haciendo ahora. Chicos como ustedes, sus compañeros, en esa feria de ciencia y otros profesores, a lo mejor no están sabiendo el contenido de eso que ya existe, de esa historia que se escribió, que se contó, y ustedes con este proyecto es como que están nuevamente haciendo saber lo que ha ocurrido. Así que está buenísimo lo que están haciendo.
1: Claro, nuestro propósito era que no se pierda la historia, tipo que la volvamos a renovar y cosas así. Por eso es una de las ideas del proyecto.
0: Y cómo contarla también con esta... El otro día vi uno, no sé qué chico es, pero casualmente también me la pasó el profe Vilche, de un chico, creo que era de Milagro, hizo con las redes sociales y usando la inteligencia artificial, y también te contaba un poco lo que es la historia de esta trágica inundación. Así que está bueno. Bueno, eso es una parte que tenemos acá en este proyecto, su tinta y su historia. Hay más, ¿no es cierto?
2: Sí, justamente uno de nuestros objetivos es mostrar los textos literarios y no literarios, es decir, la historia y los textos que sean, para así decirlo, inventados de nuestra localía.
0: Muy bien, perfecto.
3: Podemos encontrar

0: No solo la historia de la inundación, también está la historia de Caminito, también hay el monolito, también podemos conseguir lugares turísticos, porque tampoco conocíamos todos los lugares turísticos que se encontraban en Olta, y mucho menos las festividades que se encuentran también.
1: Ah, perfecto. Entonces tenemos historia de Chacho. Este es un montón de un resumen prácticamente de historias, por ejemplo, de sucesos trágicos, la inundación, lo de Ángel Vicente Peñalosa, lo de Caminito y así pueden ir agregando de todo, ¿no? José Salinas, está buenísimo. ¿La puedo saludar a la profe? ¿Me dejan saludar a la profe? Lo voy a saltear a los chicos porque yo sé que los protagonistas acá son ustedes. Bueno, ¿cómo le va, profe? ¿Cómo anda? Está bueno lo que están haciendo los chicos, porque a mí me gusta que los jóvenes también, porque a veces dicen, che, hay que saber la historia de su pueblo, hoy los jóvenes están concentrados en otra cosa, y bueno, acá tenemos un ejemplo, pero bueno, eso tiene que ver con la planificación, lo que significa hacer una feria de ciencia, bueno, ese es el objetivo, ¿no? Que los chicos se instruyan un poquito, y está buenísimo cuando no van por algo nuevo, sino por algo que sucedió y contarlo nuevamente.
2: Bueno, buenos días, Nazareno. La idea del proyecto de Feria de Ciencia comenzó porque en la biblioteca no se encuentran muchos libros sobre la historia de nuestro pueblo. Entonces, cuando comenzamos con la idea de trabajar Feria de Ciencia con los chicos, decidimos, bueno, ¿qué tema vamos a trabajar? Porque hay un abanico para poder decidir. Y llegamos a él con que no saben mucho sobre la historia de la localidad, sobre todo que hay chicos que no son de acá de Olta. Entonces, bueno, ¿por qué está el caminito? ¿Qué pasó? ¿Qué pasó con la inundación? ¿Quiénes son los que realizan libros de nuestro pueblo comentando? Entonces decidimos y llegamos a que creen un blog informativo sobre la historia de Olta. Entonces, en este momento que estuvimos trabajando, llegamos a la conclusión de llamarlo al profe Oscar Vilche para que los comentara un poquito, ellos se sacaran dudas, porque como repito, en la biblioteca no hay sobre libros de historia de Olta. Así que bueno, ahí los chicos van a comentar sobre la charla del profe Vilche, quieren volver a buscar otros profes para que les vayan a dar otra charla en la escuela, y quieren agregar la inteligencia artificial también en el bloque informativo.
1: Y está bueno.
2: La idea también quieren llegar a lo que es el monolito, a lo que es Caminito y agregar QRs. Bueno, eso queremos. Estaba ya hablando de actividades a futuro. Para que tengan acceso a este bloque informativo y de ahí, por ejemplo, llegan a Caminito, colocan el QR y los lleva inmediatamente al bloque que están realizando los chicos.
1: Ah, perfecto, está
2: Esa
1: bien.
2: es la idea que estamos trabajando.
1: Está bueno, van usando toda la tecnología, adaptándonos, perro. Nosotros estamos acostumbrados al libro todavía, ¿eh?
3: Bueno.
1: ¿Cómo era tu nombre?
3: David,
1: David.
3: justamente influyendo en lo que dijo la profe, uno de nuestros objetivos era colocar un código QR en cada punto turístico e histórico para que las personas que vinieran de otros lugares pudieran entrar y obtener un contexto 100% verídico de las cosas que sucedieron. O sea, qué mejor ser alguien que viene y disfrutar al máximo la historia que tiene el lugar al cual visitas.
1: Muy bien, 15 años. Le puedo asegurar que si ustedes no estarían participando en esta feria de ciencia, a lo mejor nada de estas historias se hubieran enterado. O, ya, o me van a decir que ya lo sabían. No lo sabían. No lo sabían. Y llama la atención, ¿no? Hay un testimonio que en realidad yo le presté más atención, no leyendo, sino contado por la inteligencia artificial. Sobre la inundación, que hablaba de esta familia, de este hombre que trabajaba, de la familia Gordillo, que trabajaba increíblemente, ¿no? En el lugar donde trabajaba. Bueno, pero ahí te lo arma la inteligencia artificial, hay cosas que sí, hay cosas que no, en eso tienen que estar muy, muy atentos, porque puede tener lo que es esos errores, pero sacando los errores sirve mucho esa pedagogía del otro lado, para el que está escuchando, viendo. Aparte te ilustran con imágenes y uno va entendiendo, va dimensionando lo que realmente sucedió. Está buenísimo. Lo que sí me gustaría también conocer un poquito también de este proyecto, de cómo se lo presenta al proyecto. ¿Tienen que defenderlo en la parte oral o únicamente vamos con la carpetita ya en esta instancia?
3: Justamente. Justamente, Nachi, nuestra manera de defender este proyecto en su mayoría va a ser oral y a través del sitio web. Como va a decir ahora mi compañera, uno de los testimonios más fuertes de ese suceso es
0: el testimonio de la familia Gordillo, justo el que te habló. Y también hay otro testimonio que se llama Sobre Llovido Mojado, que fue un hombre que perdió su libertad porque era peronista y en esa época estaba la dictadura militar y todo eso. Entonces tuvo que ir a La Rioja y entregarse porque se lo iban a llevar y él no quería que sus hijos sufrieran ese proceso. Entonces decidió ir a La Rioja y entregarse. En ese momento que él se fue, llegó la inundación a Olta. Él estaba preso, su mujer y dos empleadas de aproximadamente 15 y 16 años decidieron salir para llegar al alto porque ellas querían que no las agarre la inundación. Y en ese momento, cuando salen, él tenía 6 hijos. Perdió 4 de sus hijos y quedaron 2, su mujer y sus 2 empleadas. Después no se conoce más qué habrá pasado con sus hijos, su mujer y las empleadas, mucho menos con él. Queremos seguir investigando para saber qué pasó con su familia.
1: Muy bien, se pueden hacer investigadores, ¿eh? Lo puede llevar el día de mañana a ustedes que sean, que eso ya no sé, le guste esto de escribir. Uno nunca sabe, ¿eh? Cuando está en la escuela, este tipo de proyecto a lo mejor lo inspira en algo, ser investigadores también. Bueno, Olta tiene muchas cosas, así que, bueno, destaco este trabajo. ¿Puntaje que más o menos sacó? Bien, ¿no? Ah, no hay puntaje. Fue bastante. Yo estoy desactualizado, viste, con este tema.
2: Sí, y quería destacar, Nazareno, que todos los chicos están muy interiorizados y quieren trabajar y quieren ahondar buscando más información, que por ahí es muy complicado porque no a todos les gusta historia. Así que yo, orgullosa, y por eso queremos difundir este trabajo.
1: Está buenísimo. Y darlo, visibilizarlo un poquito porque... por ahí a veces, recién ustedes decían, ¿qué es lo que nombraban a veces cuando, viste cómo está esto de la educación y hay gente que le interesa y hay gente que no, la historia de los pueblos donde están? Y de repente me toca un profesor de historia que salió en el padrón y que se yo, y es de Chamical o es de otro lugar y a lo mejor no le interesa la historia de Olta. O vienen profes de otros lugares y a lo mejor no le interesa dar a conocer las cosas que pasaron para que no vuelvan a suceder. Bueno, hoy en día tenemos la tranquilidad que ya tenemos el murallón terminado, nunca más pasó algo similar, sí nos pegamos un susto hace muy poco, casualmente, cuando el agua estaba muy alta acá en la pasarela, llovió bastante, río Vallecito, el dique de Olta estaba crecido también, y teníamos acá la quebrada de Moisés, creo que bajó muchísima agua, pero el río se la banca hoy en día. Claro. Antes no, antes venía todo directo y ocurrió lo que es un desborde. Nada más. Para mí ahí está el problema de lo que ocurrió a esta familia Gordillo. Pero de todas maneras es bueno que ustedes con 15 años se metan en un proyecto de esto y no aparezcan con esos proyectos, que me parece también bueno eso de la tecnología, de los robots, que es más avanzada, ¿no?, hacia el futuro. Ustedes hicieron al revés. Vinieron hacia atrás y conocer un poquito nuestra historia. Así que está buenísimo el proyecto y qué bueno, no sé si hay evaluador o no, quizá hayan enfocado en resaltar el trabajo que ustedes están realizando. Así que me pareció algo bueno y práctico, porque a la vez están trabajando a base de lo que ya pasó. Así que no es una investigación de creación de algo que tienen que inventar. Así que está buenísimo. Lo que sí, se tienen que ingeniar de cómo... este proyecto llegue a más chicos para que conozcan nuestra historia. Así que está buenísimo lo que están ustedes nuevamente enseñando sobre lo que sucedió sobre nuestra historia. Así que felicitaciones. Sí.
0: Claro. Como usted ha dicho sobre cómo hacer que lleguen a más a público joven, queremos implementar más sobre la inteligencia artificial para que la gente joven pueda llamarle más la atención y poder investigar más sobre esto, o sea...
1: Irse al lugar, por ejemplo, ¿usted conoce el lugar donde fue la tragedia, por ejemplo, el lugar específico que le decimos el bordo de los Gordillos, le decíamos, porque hay justo una lomadita donde vivía lo que es esa familia? había plantas frutales, había todavía como una finca. Sería bueno que después vayan a ese lugar y diga, bueno, acá estaba la familia, ilustrar dónde fue el tronco, donde se agarró el hijo, que le agarró los pelos a la madre que la salvó, así que está, está buenísimo eso. Pero bueno, ocurrió específicamente en un lugar. Todos nos quedamos con el murallón, con el dique, pero hay un lugar que, a mi entender, fue trágico, pero hoy en día no hay nada ahí, no hay ni un cartel donde fue el... El, bueno, uno de los lugares donde arrasó, obviamente, arrancó una, bueno, fue lo más trágico a esta familia. No sé si se puede hacer algo el día de mañana allí en ese lugar, pero no deja de ser una zona tristísima donde, bueno, seguimos hablando. Mirá, estamos en 2026 y seguimos hablando de esta inundación del 55. ¿Algo más que quieran agregar, chicos? Desde ya, muy bien lo que han expuesto acá en la radio. Sí.
0: Sí, también se cuenta que había una piedra de aproximadamente 15 toneladas que fue arrasada desde la sierra hasta la entrada del pueblo por esta fuerte lluvia, inundación.
1: Sí, yo creo que está ahí en la cancha de Joaquín, no sé, sí, quedó ahí, por ahí. Por ahí
0: está rodeada de un montón de yuyos y lo que había sugerido el profe Vilche es de poner una placa para poder recordar lo trágico que fue.
1: Sí, es cierto, yo creo que hay una ordenanza, algo similar a eso, pero bueno, nunca se que es propiedad privada, no sé cómo está eso.
0: Sí, ahora es mucho más complicado porque es propiedad privada. En cambio, hace unos años pudieron...
1: A la piedra no se la han llevado, te puedo asegurar, no. Está difícil.
0: Sí, la movieron con un montón de maquinario la movió porque estaba varada en la entrada del pueblo. Entonces, con máquinas movieron esa piedra al costado, a orillas del río, creo que la dejaron.
1: Sí, sí, está ahí la piedra, pero muchos no la van a mover, ¿eh? Pero el tema es que el agua, la fuerza del agua, sí, hizo lo que quiso con esa piedra. Era un papelito, según lo que, no digo que hay testimonio de alguien que vio esa piedra, pero es uno de imaginarse, ¿no?
3: Reiterando lo que decía mi compañera, justamente el profe Vilche había sugerido que coloquen una placa para demostrar lo implacable que fue. Lo difícil que fue frenarlo.
1: Hablar de la fuerza, la potencia de la naturaleza, ¿no?
3: Exactamente. Claro. ¿Cómo podría afectar a las personas? Como para bien, como para mal en este caso.
1: Muy bien. Chico de la técnica, del tercer año con la profe de historia, con este proyecto Departamento Belgrano, su tinta y su historia. Bien, nos enfocamos en esto, ¿no? Que llama un poquito más la atención, pero dentro de su tinta y su historia están todas las historias de nuestro departamento, bueno, investigado y dándole la difusión a los chicos en este proyecto. Ojalá que lo vaya bien, chicos, así que a seguir trabajando para defenderlo el proyecto.
3: Muchas gracias.
1: Muy bien. Repítame los nombres. ¿Usted era?
3: Olivares David.
1: Olivares David.
4: Suarte Xiomara.
5: Acevedo Lucián.
6: Corzo Nayara.
1: Muy bien, ahí está, la chica. Y la profesora Luana. Profe, muchas gracias, ¿Le queda algo más para cerrar, chicos?
3: Justamente lo invitamos el próximo jueves a la siguiente estancia.
1: ¿Dónde va a ser el ¿dónde? En la técnica. Ahí va a ser la de todos, vienen ahí. Muy bien, van a ser anfitriones, Muy bien. Chicos, muchas gracias,
3: A usted.
1: Muy bien, la gente de la técnica. Profe, la despido a usted también, Muchísimas gracias.
2: Sí, muchas gracias, Nazareno.
1: Ya sabe, cuando tenga historias, cositas así, a mí me encanta conversar ahí con los chicos. Señores, los chicos de la técnica, tercer año, con su tinta y su historia, hablando del Departamento General Belgrano, proyecto de Feria de Ciencia.

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0: Bueno, mientras escuchábamos el proyecto de los chicos de la Escuela Técnica, nosotros vamos a seguir avanzando en la parte comercial, sí, de la mañana. 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

0: 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Muy bien.
1: Jessica, ¿vos voy a ir al baile en serio?

0: ya, sufran.
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0: Ah, no creo que sufran ya, porque ya están ya todas casadas, ¿no? Todas, ¿no?
2: Sí, la verdad que ya no...
0: No, pero no, no. Hago un recuerdo, queda con esta canción, hago un recuerdo. Mire, donde hubo fuego,
3: eso, de que dicen...

0: No, está buenísimo esto, ¿eh? Lo de...
1: Emma, hago una pregunta, ¿vos vas a ir al baile?
0: Pero por supuesto, pero yo ya tengo mi pulsera. Las entradas son pulseras, chicos. ¿Cómo el tema? Tengo que ponerme la pulsera y entro al baile.
1: Sí.
0: ¡Escuchemos! Es otra zona de secundaria. No sé, yo sé, yo sé, yo sé. ¿A vos te gustaba esa chica? ¡Qué historias! Y aparecen esos motivadores para su encuentro. Claro, porque venía a avanzar en ese entonces. Voy al baile, ahí la conociste.
2: Está lloviendo.
0: ¿Cómo esta mañana?
2: Puedes dar un paseo hasta casa.
0: Pero de última, dejemos de lado los amores. ¿Por qué todo tiene que ser amores, cosas así, no? Y no ir a divertirse. Pasarla entre amigos. Compartir momentos muy lindos, recordar esos temas, ir a cantarlo. Ese es el fin.
1: ¿Qué mensaje estás dejando? ¿Qué mensaje? Tenemos que salir solos a disfrutar.
0: ¡Claro!
2: Explicarte,
0: Jessica,
2: que eres muy importante.
1: Sí, ¿no? Sería bueno.
0: No te vas a llevar nada. No te vas a llevar
1: a disfrutar.
0: Nada.

0: Bueno,
1: qué bailecito voy a pegar yo a la voz. Y vos en tu casa roncando la voz. Escucha. Y cuando dice Vicky Martínez, hacemos otra, chicos. Escuchen esto para ustedes. ¿Se acuerdan de esta canción? Que... Y vos, Nahuel, roncando la voz. Y usted roncando la voz. Solo tú.
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1: ¿O qué, Nahuel? ¿O va a ir el baile usted? ¿Tocaron el micrófono ese?
3: Hola, hola, hola.
1: Ahí está.
3: Hola.

0: No, estás vos, ahí, vos, ahí.
1: Vos te estás ganando una, Nahuela, así. En la frente, va a ir, en serio, estás ahí.
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0: Hola, estás de frente a mi voz.
1: Cuando llegué a tu casa con el ojo así morado y te pregunté a tu papá qué pasó, y vos te decís, no sé, Nachi.
0: Ya me da ojo morado.
1: Vino Nachi y de repente, ¡pum!
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1: ¿Qué te va a decir? Y tenía razón.
0: Lo hartaste. No escucho mi bote, no escucho el pelo, nada, sé. ¡Ay! Ya mi buena, ya mi foto que sacan la foto de Ignacio, que sacan la foto de Ignacio.
1: Pero viste los músculos que tengo, Nahuel, y te molesta. Vos cuando vos venías de bigote y cuando vos venías de bigote.
0: ¿Cómo estás, bigote? No, Nachi, un milagro, Nachi, no, es verdad.
1: Nahuel, pero vos también venías de bigote, Nahuel, de la radio.
0: ¿Qué tiene?
1: Bigote asqueroso, feo te quedaba.
0: ¿Vos? Nadie, ¿vos, caroso?
1: Nadie te Pochino, decía
0: mira
1: nada.
3: No va la barba para Nahuel, che. Voy con una publicidad y esta publicidad está muy buena, Nachi. Dice, ¿cómo están? Le mando un besote enorme a todo el equipo de la radio. 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Ya va un talle 10, dice, porque está muy musculoso. Nachi.
1: ¿Talle 10?
3: Talle 3.
1: Ah, talle 3.
3: Talle 3. Tengo algo para Nachi en talle 3, dice, porque está muy musculoso. Dice la Jenny. Claro, te vio el vivo ayer que salías con la camiseta de Argentina. Ella sí se fijó en los músculos.
1: Ve.
3: Así que Jenny,
1: barbudo, todo.
3: Ya vamos a tener que buscar el regalo para Nachi.
0: Yo quiero que me falte mi voz, que me lo regalete.
3: No te pongas tóxico, Nahuel. 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

0: Qué buen tema este, Germán. Me gustó lo que la onda, este Germán. Le mando un abrazo grande a Disa, DJ Disa. Qué buena dupla, con Disa.
1: ¿Ah? ¿Disa Abdala?
0: No, Disa, pero está muy con la onda música para jóvenes.
1: Ah, Disa, sí. Está bueno.
0: No sé si, che, Disa, Germán, ¿quién es? No, Germán, Disa. Es el maquinombo.
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2: Vuela, vuela.
0: Este tema se lo vamos a dedicar para Jackie Jara, y fanática de Germain.
1: Germain, y sí, ese sí. Tema le gusta. Está realizando moños. Ya terminó la primera tanda, ahora va con la segunda. 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Ese primerita Ciudad de la Cabeza, el 550.

0: así, o sea, se entiende, dice que comen. Yo las entiendo.
1: Señorita.
0: Todo. Claro, es como los chicos, yo cuando voy a animar a la fiesta de 15, vienen las chicas, las ¿cómo te puedo decir? Las nenas que después se convierten en señorita, ¿no?
1: Sí.
0: Me dice, Don, ¿cuánto cobra la animación para?
1: Igual no me te das vuelta y decir, Don.
0: Me dice Don, y ahí no
2: para ese.
0: Ahí le pongo 50 más cuando me dicen Don.
2: Si estás

0: imaginación. ¡Vamos, Nahuel, dale!
1: Si no puedes. 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
1: 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Entendido, okay, súper clarito.
0: Volando encontrarás. 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
0: 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O sea, vos podés aprovechar.
1: Entendido.
0: Claro, en vez de comprar algo nuevo, que sea una cosa que sea una locura, pregunta, consulta.
1: Y usted, que es tan detallista, subió algo y le falta algo.
0: ¿Qué le falta? ¿El teléfono?
1: Bueno, dale, sí, el teléfono.
0: Ah, faltó. No, el que hizo el flyer está mal ahí. Viste la IA, tiene razón, ya lo borré.
1: Consultá por mensaje privado y, bueno, faltó el teléfono. Faltó el teléfono, así nos podemos comunicar.
0: No, pero me puede mandar a mí el privado y yo le paso el teléfono.
1: ¿Cómo contestás ahí nomás?
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0: La verdad es que me pasó el teléfono, quiere ir para el teléfono.
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0: Consulta en privado, chicos, me pasan a mí y yo le repito.
1: Ya te contestaré.
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1: A las 9 de la noche va a contestar. Estuve ocupado.
0: Estuve ocupado anoche. No, vale. No, pero cuatro a la siesta. No, cuatro a la siesta.
1: Y a la siesta, déjame, por favor, un horito.
0: Escuchame, está ancho el chango también, ¿eh?
1: Sí, ya no me

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0: Bueno, le comento a la audiencia que el día sábado vamos a estar el día sábado 20 con un bingo a partir de las 3 de la tarde, ¿sí? A partir de las 3 de la tarde vamos a estar con un bingo a total beneficio de unas alumnas de árabe, ¿sí? Todo lo recaudado es para la compra de sus trajes. Así que cualquier cosita vamos a estar sorteando mañana. Cartoncitos para el bingo de este sábado 20 a partir de las 3 de la tarde en el Centro de Jubilados y Pensionados.

0: Hola Nazareno, ¿cómo estás? Buenos días para vos y para toda la audiencia. Saludo a Jesse, ahí a Nahuel. El motivo de mi llamado es para saludar a Raúl Antonio Mercado, alias Tonito, que hoy está cumpliendo sus 50 años de vida, loco. Desearle que pase un feliz cumpleaños, que la pase muy bien junto a la familia, a seres queridos, compañero de promo, de escuela, de aquellos años cuando estudiábamos. Así que la pase muy bien. Un gran saludo y ponerle un tema lindo. Gracias, Nazareno.
1: Escuchen esta. Ahí está, el saludo grande para Tony. 50 años cerradito ahí el tema.
2: Hemos rescatado el repertorio algunas.
1: ¿Lo conocí a Tony? ¿Cómo no? Sí, es tu amigo, ¿no? Cumpliendo años. Así que, bueno, aprovechamos ahí, le mandamos un abrazo grande para Tonito hoy en el día de su cumpleaños. Bueno, aprovechamos y le mandamos un abrazo de parte de toda la changada, atención, de parte de toda la changada de veterano del Club Joaquín Víctor González para Tonito en el día de su cumpleaños.
2: La cantamos juntos.
1: Claro que la cantamos juntos.

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1: ¿Se acuerdan? Tú me verás. Jessica, después chequeame los mensajes en WhatsApp porque tengo salutaciones hoy en la mañana. Vamos, que jueves.
2: Muchas gracias.
1: Muchas gracias.

0: ¿Cómo es eso de que Ricardo manda las ofertitas y hoy está en el día de su cumpleaños? Ricardo, felicitaciones, feliz cumple, mi querido.
1: ¿Qué, Ricardo?

0: Voy a ir con salutaciones para saludar en Barrio El Alto al pastor Ricardo Agüero, que hoy está en el día de su cumpleaños. Querido pastor, en este día tan especial quiero desearle un feliz cumpleaños, que Dios siga bendiciendo su vida, fortaleciendo su corazón y guiando cada paso de su ministerio. Gracias por su entrega, su enseñanza y por ser instrumento de Dios para muchas vidas. A que el Señor conceda mucha salud, alegría y muchos años más, lleno de amor y gracias. Feliz cumpleaños, pastor Ricardo, y muchas bendiciones a Adriana Tello y familia. Hola Nazareno, buen día. En este día tan especial queremos saludar a Raúl Antonio Cañón Mercado, que en el día de hoy está cumpliendo sus 50 pirulines, y desearle todo lo bueno de la vida. Son los deseos de los pibes de la promo 93, con un tema de las voces de Orán, Lluvia de Vino. Felicidades para Tony, feliz cumple.
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0: 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Primerita ciudad, el 556, el 56 en la caída. En provincia, la primerita, 6.331, el 31 en la luz. En Córdoba, el 4.187, el 87 en los piojos. En Santa Fe, el 6.227, el 27 es el peine. Y por último, en La Rioja, el 8.844 y el 44 en la cárcel. 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

0: Bueno, sí. Dice, hola Nachi, ¿cómo está? Quiero que salude a mi padrino Dolphy Sosa, que está en el día de su cumpleaños. Quiero desearle que pase un feliz cumpleaños. Lo saluda su ahijado Gabriel, que lo quiere mucho, mucho, mucho. Felicidades para Dolphy y para nuestro vecino que está en el día de su cumpleaños.
1: No valoraste las caricias.
0: Nelson Molina también hace llegar el saludo para Tony. De parte de toda la promo 93, que está en el día de su cumpleaños.

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1: Hola Nancy y Jessica, quiero saludarles a mi sobrino Maxi, que está de cumpleaños, un año más de vida. Quiero desearle que pase un feliz cumpleaños. Los mejores deseos de su tía Maxi.

0: Le mandamos un besote enorme para Ricardo, que está en el día de su cumpleaños. 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
1: 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Escuchá, escuchá.

Pero qué linda, qué linda la música, chicos. Qué lindo que va a estar este fin de semana, con Juan Caliba. El bailable que vamos a tener en la pista, los cuatro hermanos. Junto a la Mega 21. Ahí estaremos con Cristian Valle. Así que todo el mundo se prepara para lo que va a ser el fin de semana también.

0: Muchas gracias. Muchas gracias.
1: De nada. De nada, de nada, de nada, de nada. Temazo, temazo, temazo, temazo, temazo. Señores, el domingo, ya en el Día de Papá, todo el mundo a Ruta Nacional 79.
2: Ahora sí.
1: En pista, los cuatro hermanos.
2: ¡Grito!
1: No viene acá Eugenia Quevedo, pero sí el que canta con ella, que es Cristian Valle. Mira, Eugenia Quevedo cantó con Arjona, cantó a la selección argentina, el himno nacional. Ahora con Cristian Valle.
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4: ¿Qué te pareció el outfit de la Euge?
1: ¿Ahora cómo se está vistiendo ahora?
4: En esta última canción que hizo.
1: Ah, muy bien, muy bien. Todo así, transparente, todo así.
4: Más look formal.
1: Sí.
4: Pero no, igual todo lo que se ponga le queda lindo.
1: Me gusta decir con estorpe así.
4: Pero lo mismo, hace bailecito, estando de pollera.
1: Que no se me haga la finoli. Chao, pierde el encanto, ¿eh?
4: No.
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1: Mira, Valentina Márquez, esa era finoli, pero no.

qué bueno que va a estar, ¿eh? Esto es para el domingo, señores. Siga Cristian Valle para el Día de Papá. Che, tengo unos muchachos de Chamical. Vamos a estar todo, ¿eh? Y Olta, por supuesto, también. Vamos a estar más cerca nosotros para ir a ver a Cristian Valle y también a Juan Caliba y la Mega 21. Una jornada con muchísimos espectáculos.

0: Bueno, avanzando en la mañana de radio. Bueno, están las anticipadas en 8,000 pesos, ¿eh? Para Ricky Martínez y también para lo que va a ser el bailable con Pepo Lara, ¿bien? Me voy ahora a la capital de La Rioja porque hay reunión hoy con firma de convenio incluso, ¿no? Estoy hablando en este momento, voy a poner en contacto con el intendente de nuestro departamento con relación a esta actividad hoy en la capital de La Rioja o acá en la ciudad de Olta. No me pasó bien la gente de producción, pero sí firma de convenios con, en este caso, Santiago Azuela y también con Silvia Gaitán. Intendente, ¿qué tal? ¿Cómo anda? Buen día. Nazareno, lo saludo. ¿Cómo va?
1: ¿Qué tal? ¿Cómo le va, Nazareno? Buenos días. Un gusto saludarte a vos y a toda la audiencia.
0: Muy bien. Bueno, ¿capital de La Rioja ahora?
1: No, estamos acá en Olta, estamos en una reunión de trabajo con el secretario de Ambiente de la provincia, el doctor Santiago Azulay, estamos con la comisión del Club de Pesca en la firma de un convenio de cooperación entre provincia, municipio y Club de Pesca, y anteriormente tuvimos la visita de Silvia Gaitán, que es la coordinadora de políticas municipales, que nos estuvo visitando, estuvimos recogiendo lo que son algunas obras que lleva adelante el municipio y que realmente para nosotros es importante poder mostrarla y poderla continuar durante este año. Así que bueno, estamos muy contentos por esta visita, ha coincidido también con una visita de Santiago Azulay que nos va a permitir seguir trabajando en lo que tiene que ver con la zonificación, la delimitación de las áreas protegidas, de las áreas de reserva natural, y también estamos acá reunidos con la gente de Vialidad, porque estamos llevando adelante una serie de trabajo y tareas, como por ejemplo el acceso a los áreas de reserva y también a los accesos y mejoramiento a los espejos de agua, dique de Olta, dique de Garabato, dique de Cisco, así que bueno, hay ya algunas tareas que tenemos que llevar adelante y la vamos a hacer con la gente de Vialidad.
0: Muy bien, bueno, yo no sé dónde meterme más. En el convenio con la gente del Club de Pesca, concretamente, ¿en qué se avanzó en esta firma de convenio?
1: Bueno, la firma del convenio consiste en lo que es el otorgamiento de la licencia de pesca, que se va a encargar la comisión del Club de Pesca de poder cobrar y de ahí rendir cuenta a la Secretaría de Ambiente de la provincia, también con un monto específico, un porcentaje específico que le va a quedar para el municipio para tareas específicas. Así que bueno, estamos acá todavía reunidos con ellos, brindando mucha información que tiene que ver con el área ambiental. Y bueno, también ya se ha anunciado que se va a comprar en Chascomú los alevinos para hacer la siembra de los diques de la provincia y en los diques de nuestro departamento también se tiene programado llevar adelante la siembra de los alevinos.
0: Muy bien. Dique de Olta que lo tenemos lleno.
1: Y lo que se corta la comunicación, Nazareno.
0: A ver si nos escucha ahí mejor. ¿Ahí está mejor ahí o no?
1: No, hay una interferencia, no se escucha.
0: A ver, vamos a evitar lo que es la interferencia, así nos puede recibir mejor, a ver si la mejoramos ahí. No, decía que dentro de todo lo que es el dique de Olta que está lleno y está faltando eso de la pesca, pero ahora está confirmando que, bueno, se está gestionando para la compra de alevinos.
1: Sí, se va a comprar los alevinos en Chascomú y se va a hacer la siembra en todos los diques de la provincia. Ninguno de los diques beneficiados va a ser el dique de Olta y el dique de Cisco.
0: Bien, saqué el altavoz porque creo que ahí está, ahí lo vamos a sacar.
1: No, tengo el altavoz, pero empezó de nuevo a interferir, pero bueno, creo que ahí está, se ha mejorado un poquito.
0: Ahora sí, ahora sale perfecto. Bueno, no, pero es algo bueno el tema de los alevinos, porque hace bastante tiempo que nos está faltando la pesca. El otro día me decía un amigo que estaba notando lo que es Olta entrando a invierno, faltan días nada más y Olta sigue con ese imponente verde. Y bueno, qué importante ahora estar con la gente de medio ambiente para seguir protegiendo, por un lado, los accesos a estos lugares, pero preservar estos lugares que están marcados como reserva, no solo fauna y flora que tenemos muy importante, sino también tiene que ver con algunos lugares que aparecen las famosas, los famosos dueños de estos lugares. Concretamente en ese tema, ¿cómo estamos trabajando, intendente?
1: Bien, bien, bien. Casualmente, una de las tareas que vamos a llevar adelante es con la Secretaría de Tierras para poder definir este tema que vos planteas, para que podamos definir qué le pertenece al Estado y qué es privado. Creo yo que dentro de la cuestión legal de las áreas de reserva, hay zonas de uso público y zonas de uso privado. Claro. Así que en eso seguramente Santiago te va a poder dar en detalle cómo es la legislación y qué le corresponde al Estado y qué es lo que le corresponde al municipio. Yo te paso con él y él te va a poder, quizás también, más allá de que sea el secretario de Ambiente, como abogado, darte quizás más precisiones en cuanto al tema legal de la posesión de la tierra.
0: Claro.
1: Te paso con Santiago, así lo puedas saludar y te pueda brindar esa información.
0: Dale, ahí lo aprovechamos, gracias, doctor. Vamos a saludarlo ahí a Santiago Azulay. ¿Cómo te va, Santiago? ¿Cómo andás? Si decimos Santiago, pues nos conocemos así, toda la vida en radio.
2: Buenas tardes.
0: ¿Cómo te va? ¿Cómo andás? Gracias
2: por saludarte, amigo. Bien, ¿cómo estás vos?
0: Bueno, recién estábamos hablando con el intendente, es importante esta reunión, destacaba esto, lo imponente, lo verde, que está a vuelta poco, nada más de entrar en la temporada de invierno, no se imagina esta zona, estos áridos llanos, seco, feo, ¿no? Pero está hermoso, los llanos. Me decía el intendente que están han realizado lo que son firma de convenios con el club de pesca, pero también mejorando algunos lugares y preservando y seguir enfocándonos en estos lugares que lo tenemos como reserva. Yo le decía al intendente que recién uno lo considera como patrimonio de nuestro departamento. Digo, como oltense sentimos estos lugares que es de todo, pero de repente aparece el cerco, la tranquera y los nuevos dueños, de algo que se consideraba uno como que es reserva, es fiscal, es de todo, y de repente, aparece ese mágico que entra el gobierno, digo esto que entra el gobierno con ese conocimiento, ¿no? Y después como que se terminan quedando con esos lugares.
2: Mira, la verdad que voy a tratar de ver si entendí tu planteo para podértelo responder. Lo que vos me estás queriendo decir es que han proliferado posesiones y alambrados y cosas por el estilo en la reserva. ¿Eso me estás queriendo decir?
0: Como que es muy técnica, viste, la pregunta. Y sí, viste, generalmente hay gente que tiene conocimiento porque está cumpliendo una función para cuidar esos lugares y después se termina quedando, ¿no?
2: Mira, te explico algo. Las reservas de usos múltiples, que es una categoría que está dentro de la Ley de Áreas Protegidas de la provincia, son un tipo especial de áreas naturales protegidas o de reservas, en donde la propiedad inmueble, no está vedada o prohibida, ni es incompatible con la existencia de la reserva. Entonces, probablemente dentro de una reserva de usos múltiples habrá gente que tenga la escritura de su inmueble, de su claro. Terreno.
0: Hay lugares, a lo mejor no se entendió, hay lugares que sí, obviamente, tiene dueño, pero hay lugares que uno lo considera como que era fiscal, pero de repente uno se es fiscal, puede ser mío. Ha pasado, hay muchos antecedentes.
2: Sí, ahora te entiendo. Mira, en el caso particular de la reserva de Olta, como otras reservas de la provincia, lo que hay que tener presente es que cuando se crearon las reservas, no se crearon con límites bien definidos, sino con límites difusos que para poder justamente traspasarlos de la ley al territorio, hay que hacer una mensura. Ese trabajo de mensura no se hizo antes, y la verdad que hoy el convenio que vamos a firmar con la Secretaría de Tierras y el Intendente es justamente para que la Secretaría de Ambiente financie la realización de la mensura de toda la reserva. Esto va a hacer que se releven absolutamente todas las situaciones reales, se llaman, que son las situaciones que podrá presentarse. Alguien tendrá escritura, otra gente tendrá posesión, otra gente no tendrá nada y se está haciendo los vivos, y en ese caso tendrán que deponer de esa actitud o enfrentar alguna cuestión judicial, porque tampoco pueden usurpar una reserva, que es el caso que vos te estás refiriendo, cuando la gente dice, bueno, es fiscal el terreno, bueno, voy y hago una piecita y tiro un alambrado y me quedo con esto. Lo que queremos justamente hacer es normalizar el respeto de la propiedad privada, conservar los bienes públicos y conservar la biodiversidad de la reserva. Claro. Por eso estamos trabajando acá, para ayudarle a las autoridades locales a que podamos poner en regla toda la situación de la reserva. Así que básicamente ese es el trabajo que vamos a emprender.
0: Bien. Santiago, te pregunto lo que me acaba de decir, porque me dicen que estaba la gente del club de Pesca, hay una nueva comisión hoy en el Club de Pesca, y uno analiza los espejos que tenemos en la provincia de La Rioja a comparación de otros lugares. Si bien no sé qué es lo que ha pasado, hasta en Córdoba los espejos de agua estaban faltando peces, sobre todo estamos hablando de los pejerrey, práctica que por algunos casos, bueno, hay muchos depredadores en esto, no como que no se controló, pero de repente, pum, perdimos la pesca. Y esto le da un toque a una práctica muy buscada, porque hay muchos pescadores. Es lindo, es terapéutico, relaja esto, pero nos está faltando eso. Me decía el intendente que está viendo la posibilidad en Chascomús, en el lugar de siempre, de comprar ya alevinos, en una cuestión de juvenil, no sé, ustedes son más especialistas en el tema, pero veo la posibilidad de que si se puede activar la pesca. Ante esto, ¿hay algún análisis, algún estudio de repente el dique de Olta de ser pesca importante de la noche a la mañana, te digo, Santiago? Yo era pescador, yo era de eso, de estar ahí, y se cortó. ¿Qué pasó?
2: Bueno, la verdad que el dique de Olta, lo primero que tenemos que decir es que es el mejor dique de toda la provincia. Es el dique que tiene una gran calidad de agua, un gran volumen de agua. Es el dique más profundo de toda la provincia. En el paredón debe tener, originalmente debe tener más de 40 metros de profundidad. Hoy probablemente tenga menos por los sedimentos acumulados, pero sigue siendo el dique con más volumen de agua de toda la provincia y con mejor calidad de agua. Entonces, esto hace inmejorable para la cría de pejerrey. Probablemente el problema que tenga también el dique es que tiene mucha comida para el pejerrey. Entonces, el pejerrey, entre preferir un señuelo o una mojarra vieja y muerta colgando de un anzuelo y comer algo natural en su ámbito, esté eligiendo camarones o fitoplancton o zooplancton, que probablemente es lo que está sucediendo y lo que sucedió muchas veces. Sin embargo, para reforzar la población ictícola del dique este y de todos los diques de la provincia, vamos a resembrarlos a todos. La resiembra se va a hacer en un periodo que va desde fines de septiembre a principios de diciembre, que es la fecha que nos ha dado el Instituto de Chascomús para proporcionarnos los alevinos. Así que bueno, estamos ansiosos porque en ese periodo, en esos meses, nos van a dar la fecha exacta en donde podemos donde van a mandar los alevinos y bueno, ahí tendremos que hacer toda la logística para resembrar todos los espejos de agua de la provincia. Así que sí, contestando tu pregunta, va a mejorar la pesca en el dique y por supuesto que vamos a resembrar.
0: Muy bien, buen dato, Santiago, no te robo más tiempo, sé que están en plena reunión ahí con el coronel intendente, te dejamos avanzar, pero me parece muy importante todo lo que están realizando con relación a aquí en esta reunión con estas firmas de convenio. ¿En cuántos convenios participas? ¿En uno, en dos? Club de pesca seguro, ¿no?
2: Disculpa, justo se te cortó. ¿Cuánto qué?
0: Convenios estamos firmando hoy acá.
2: Hoy firmamos un convenio con el Club de Pesca y con la municipalidad, por el medio del cual todos los ingresos que genere en la Secretaría de Ambiente, de venta de carne, de pesca, de permisos especiales, de autorizaciones de concurso, todos los fondos, el 50% la Secretaría de Ambiente de la provincia se lo va a donar al Club de Pesca para que pueda trabajar en la planta de piscicultura y ponerla a funcionar, y el otro 50% se lo va a donar a la municipalidad para que trabaje en la reserva de Olta.
0: Ah, se habló de activar la planta de piscicultura, hay que hacerla de nuevo, te digo, pero ¿se habló de eso?
2: Por supuesto que sí, esta comisión tiene la veo con muchas ganas, bien predispuesta, trabajando todos juntos, así que tienen ganas de trabajar y hay que apoyarlos.
0: Totalmente, totalmente. Santiago, un abrazo, ¿eh?
2: Un abrazo grande para vos y para toda la gente que nos escucha.
0: Hasta luego. Bueno, ahí está, con Santiago Azulay, ahí en esta reunión que ha mantenido con el intendente del Departamento General Belgrano, también estuvo Silvia Gaitán, hace instante nada más, y la coordinadora de políticas municipales, y también, bueno, el secretario de Ambiente de la provincia, reunión con la gente del Club de Pesca, con algunos convenios, mejorando también con la gente de Vialidad. Sí, le mando un abrazo grande al amigo Caña, de Vialidad, de los chicos ahí. Con la mejora de acceso, ¿no? Porque, bueno, el otro día me decía un amigo, estoy hablando de hace, digo el otro día, pero no fue hace bastante, con los accesos, ¿viste? Lo que era el camino del Cisco, y acá donde está el tema ese de las propiedades que hablábamos, ¿no? Y de repente aparecen, no, esto es fiscal, boom, y gente que estaba relacionado, que tenía conocimiento, que los ponía en el gobierno, que decía, vos sos director de esto y fíjate que... Y empezó y de repente empezaba a quedarse aprovechando, viste, el oportunismo a veces que da lo que es la política, y bueno, terminan a veces nosotros, Estado, quedándonos sin lugares, sin tierra para hacer vivienda, para esto, para lo otro, después tenemos que comprar. Y ahí entra eso del negocio, la política es negocio, que se escucha así y todo. Bueno, ahí está, eso es este ejemplo. Por eso está bueno lo que ha planteado, a mi entender, a esta altura de lo que hablábamos con el secretario, y más con esta capacitación que se le dio a la gente de Catastro, ahí donde estaba el inconveniente, han ocurrido, para mí ya es tarde, con relación, o sea, ya está todo muy trillado, pero pasó muchas cosas, Antes el tema de la tierra no se le daba este valor, y ahí entró esto de aprovecharse de esos contactos, en vez de trabajar para que sigan siendo del Estado, no trabajaban y se quedaba uno. ¿Para qué? Si me puedo quedar dos. Si no es de nadie esto. Señores, separamos. 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

0: Estoy, me están pasando la información acá, a ver, quiero ver si es verdad o no, porque, viste, cuando te pasan de buena fuente, a ver, a ver, a ver. Atento, tema Messi, vamos a tirar ahí, viste, antes que las jueguen las portadas, estoy chequeando los grupos de periodistas.
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0: Lo diga, pero nadie lo está adelantando todavía.
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0: A ver si alguien la sabe esta noticia, ¿eh? Para, déjame ver. No, nadie la tiene. Yo no sé qué pasó, ¿eh? De ser así. Esto está. Esto de ser así. Pará, estamos chequeando ahí, Para cómo voy la compu, ¿viste? Me quiere hacer una mala jugada. Estoy buscando acá, todo de erdo. Atento Tito Heredia, ¿eh? Empiece a trabajar ahí. Tema mundial. Buena noticia que va a impactar. A mí, si de ser así, impacta a nivel mundial también lo que es esta info. A ver, estoy buscando hasta el momento. Nada, pero no. Ojalá que sea una falsa alarma, ¿eh? Porque si no puede ser una noticia, una fake news. Viste cómo estábamos con esto del tema mundial y todo. Bueno, puede pasar también. Pero después se va a saber si esta información la están tirando con esa intención. Para desconcentrarnos también con el tema mundial, o puede ser verdad también. Si es verdad, es bueno, triste, lamentable. Estoy buscando por acá. Tampoco se animan a tirar nada. Nadie tira nada, ¿eh? Te digo, así estoy buscando. Vamos a chequear. Tenemos tiempo todavía, ¿no? ¿Eh?

0: point.
1: Yo no lo voy a tirar porque no va a tirar nadie todo este informe, pero te voy a tirar el dato, porque viste cuando yo me manejo en muy buena fuente. Digo, si tengo contacto y eso, y bueno. Puede ser. O no. Pero como no estamos. Así que viste, pero es para mí decir así va a ser una noticia mundial. Así que atento al profe Tito. Mira, mira la hora que es. Voy a tirar así. De ser así esta información, en media hora o en una hora o en hora y media, porque se pueden tomar el tiempo, va a ser una noticia a nivel mundial. Y puede estar en el entorno a la selección argentina. Leo Messi. Hasta ahí nada más te voy a tirar. Así que atento a esta información. No sé si chao mundial o no. Pero era info, era noticia que puede salir o no. Bien, hasta ahí nada más te voy a tirar lo que es la información ahora. Mucho antes, Infobae no está diciendo nada.

viste, las portadas no están subiendo nada. Ah, puedo esperar, porque puede ser cuestión de minutos. 13 con 17 minutos, Me puedo poner Radio 10, algunos medios ahí, voy a intentar poner.

0: tampoco dice nada. Che, el dólar blue 1475. Se dieron cuenta cómo se movió el. Pero estamos todos. Todavía no pasa nada, Infobae, ¿eh? La información que estamos manejando es porque tenemos muy, pero muy buena info, ¿eh? Muy buena fuente. Pero vamos a dejar que los grandes medios den a conocer esa noticia. No, Radio 10, ¿qué está pasando Radio 10? Nada, ¿no? No, Radio 10 tampoco está pasando nada. Sin ningún medio está pasando esta info, ¿eh? Ningún medio está. Hecho Radio 10 ahora. Ah, pura música, ¿no? Debe estar chequeado también así como nosotros.
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0: No, nada,
1: impresionante. Nada. ¿Cómo anda usted? Qué lindo tiene hoy el flequillito, Lucas Mella.
0: ¿Puedo ir a buscar en Instagram tampoco? Nahuel ya está chequeando algo de información, Nahuel, ¿no? Está pasando Nahuel ahí.

0: razón no se lo vio. Tiene razón, empiezo a chequear así, no se lo vio todo eso. Pero bueno, espero que no sea que tiene una falsa noticia. Vamos a chequearlo, vamos a chequearlo.
1: Y vamos a hablar de Adorni, porque se salvó.
0: No, siguen hablando de Adorni. ¿Sí? Solado siguen hablando de Adorni. Y Pobae sigue hablando de Adorni. No voy a las noticias. O me voy, me voy a casa. Pero acuérdense, hoy, si se concreta eso, se bomba la noticia.

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0: Muchas gracias.
1: Un aplauso para Gaspar Quijena, che. 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
1: Bien, hermano.
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Desde la casa de la cumbia. ¿Cómo dice?

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0: muchachos.
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Representamos algo que salió hace muy poquito. ¿A quién no le pasó? ¿A quién no le pasó que lo llame? Que lo llame la ex.

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0: El aplauso grande para Ángela.
1: Gracias, Luna Park. Gracias. Aguante el cuarteto.
0: Gracias.
1: Aguante, qué locura. Gracias, Chino.
0: Gracias, gracias de corazón. Gracias por el aguante.
1: Gracias. Chao.
0: Que Dios te bendiga. Gracias,
1: gracias, mi amor. 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

0: Hola, hermanita.
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¿Cómo estamos, locura? ¿Todo bien por ahí? Espectacular, buenísimo. Apareció el solcito, che. Qué lindo, qué lindo, qué lindo. Por fin apareció el solcito, locurín. Estamos arrancando, como siempre, con toda la buena onda, todo el barrio musical. ¿Todo bien, locura? Por ahí ustedes, todo bien, buenísimo. Producción, simplemente producciones.

0: 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Seguimos bien arriba, Locurín. 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

0: vamos bien arriba, chabón. 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
0: 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Buenísimo, buenísimo. 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
0: 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Me voy con los numeritos de la quiniela. 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
0: Me voy con la quiniela de la Rioja, la cabeza, el 288, el 88, creo que el domingo, creo que el día del padre, el papa, en la de la Rioja, en la de Santa Fe, a la cabeza, el 220, el 20, creo que hay durante todo el fin de semana, fiesta, fiesta, fiesta, fiesta, fiesta. Me voy con la de Córdoba, a la cabeza, el 738, el 38, no le pongas piedra, no le pongas piedra, locura. Las piedras, la de Córdoba.
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0: Me voy con la de Buenos Aires, a la cabeza, el 898. El 98, recién cuando estaba el solcito. ¿Qué estaba lindo para hacer? ¿Qué estaba lindo para hacer? Lavar la ropa, la lavandera, la lavandera. En la de Buenos Aires. 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
1: Estuvieron tocando en el Cosquín Rock y ahora vinieron a saludarnos y a cantar esta canción.
2: ¿Pasó?
1: Amigo de artista y Lauta.
2: ¿Qué pasa,
1: el aplauso?
2: ¡Oba!
1: ¿Cómo está la banda?
3: Espectacular, amigo.
2: Muy bien, increíble.
1: ¡Terrible!

se pone buenísimo, buena música en la radio. Seguimos bien arriba, Locurín. 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

0: 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Buena música en la radio. Seguimos bien arriba. 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

Buenísimo, buenísimo, buenísimo. La música en la radio. Vamos llegando ya al final de nuestro programa, como siempre, bajo la dirección general del señor Nazareno Cruz y el Lobo. Puesta al aire, selección musical, mi amigo el Loco Enamorado, la compuesta No Mata Traidor. Aquí en las palabras, quien estuvo haciendo compañía, yo soy simplemente Carlos. Que tengan una feliz jornada de lo que resta de este día jueves. Si Dios quiere, como siempre, mañana volveremos nuevamente con lo mejor. Nos vamos, hasta mañana, locura.

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0: 7:15 en la República Argentina. 7:15 en la República Argentina. 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Buenas tardes, ¿cómo están todos? Bienvenidos a la 96.9 Radio Ciudad.
1: Buenos Aires.
0: Estamos comenzando con toda la movida tropical, cuarto entera, en la tarde del día jueves. Seguimos radio con buenas canciones, buena música en la tarde de la radio.

arrancamos como siempre bajo la autorización del señor Nazareno Cruz en la producción musical a cargo del DJ J. Aquí en la palabra, aquí en la conducción, quien tiene la compañía. Mi nombre es Pablo Molina. Damos apertura, damos comienzo en la tarde, la radio tarde de la ciudad 96.9. Estamos arrancando en la tarde.

que con toda la bahía tropical, cuarta de aquí en la jornada, maestro, ¿cómo estamos? Bienvenidos a la Sintonía Radio, estamos en la 96.9, hasta las 9 de la noche, hasta las 21 horas, con todo el cuarteto. Buenas canciones, buena música en esta tarde de la radio. Hoy, jornada del día jueves, ¿cómo estamos, Jota? ¿Sí, todo bien, amigo? Estamos arrancando aquí en la tarde. 3826-50-70-22, para comunicarte con la radio, forma parte de la tarde. 3826-50-70-22, hasta las 9, hasta las 21.

A través de la radio estamos, a través de la 96.9 Radio Ciudad, en la jornada del día de hoy, día jueves en la tarde, ¿no? Jornada del día jueves, aquí en la radio con toda la molla tropical cuartera, maestro. Estamos arrancando en la tarde de...

Bueno, linda música en la tarde, chilena música en la tarde, la radio tarde espectacular, la 96.9, estamos en la tarde con toda la movida tropical cuartetera en la jornada de este día jueves, seguimos en la radio hasta la 21, hasta las 9 de la noche con toda la movida tropical cuartetera. Ya abrazo grande para toda la gente que están trabajando, a los que están laburando esta hora de la tarde, a los que están ahí en casa escuchando Radio Ciudad en la tarde de la radio, tarde de la ciudad 96.9, estamos arrancando, mi amigo.

Bueno, linda música tarde, chilena música, linda tarde, radio tarde espectacular, la 96.9, 24 minutos de las 7 de la tarde, 24 de las 7 de la tarde, en la República Argentina, la jornada, en la radio más escuchada del Departamento General Belgrano.

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4: Linda música en la tarde, chilena música aquí en la tarde, la radio tarde espectacular, la 96.9, estamos en vivo en la tarde, presentado por la gente de Carnicería Feria El Criollo, el rey de la 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

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Manda a la radio, tu nombre, tu último 3 de enero, te regalo 4 numeritos para el sorteo de las dos motos y $1,000,000. Manda el número de la radio ya, chicos. Manden al número de la radio tu nombre, tu último 3 del DNI. Vamos, tu nombre, tu último 3 del DNI. Manden al número de la radio tu nombre, tu último 3 del DNI. Y van a participar por el sorteo de 4 numeritos. 444 numeritos que te regalo para el sorteo de las dos motos 110. 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Sí, al número de la radio, chicos. 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Al número de la radio. Tu nombre, tu último 3 DNI. Dale, vamos, vamos, vamos, vamos, vamos. 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

0: vamos a continuar aquí en la radio, vamos a continuar aquí en la tarde, el día jueves aquí en la radio 96.9. Nos preparamos para este sábado. Atención, porque este sábado festejamos el Día del Padre. Anticipamos, festejamos el Día del Padre. Este sábado, Salón AM, llega el solista más importante de La Rioja. Llega Pepo Lara.
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0: Llega Pepo Lara, llega Vicky Martínez y Pepo Lara mañana, el sábado, sábado por la noche, Salón AM. Vamos a bailar con Pepo Lara, vamos a bailar con el Vicky Martínez, Salón AM. Todo el mundo a bailar con el Pepo Lara.

0: El Vicky Martínez, ex Supergrupo Manzana, ex Supergrupo Manzana. Además, llega Pepo Lara. Escucha cómo suena Pepo. Llega Pepo. Vamos a bailar acá con Walter. Sí, vamos a bailar con Pepo Lara ahí, vamos.
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0: El viernes vamos a regalar entradas. Sí, mañana por la tarde vamos a regalar entradita para Pepo Lara y el Vicky Martínez.

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Mañana para el sábado. ¿Qué mañana? El sábado. El sábado festejamos el Día del Padre en el Salón AEM porque llega Pepo Lara.

0: Mañana viernes vamos a regalar entraditas, ¿sí? Mañana vamos a regalar entrada y consumiciones para el baile, ¿sí? Entrada y consumiciones para el baile. Ya sabéis, llega Pepo Lara, llega el Vicky Martínez y llegan al Salón AM. Llega Pepo.
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0: Vamos a recordar viejos tiempos con la música de Pepo. Pepo Lara llega hoy.

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0: Bueno, vamos a continuar aquí en la radio. Vamos a continuar aquí en la radio espectacular. Estamos en la tarde, estamos en la 96.9 Radio Ciudad en la jornada.
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0: Atención, amantes y bailarines de la música regional. Catuna, mañana viernes.
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0: Vamos a bailar con apasionado. Vamos a bailar con la clave en Catuna. En Catuna, en el Salón Cristal en Catuna. Vamos a bailar con la clave. Vamos a bailar con apasionado.
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0: Llega la locura, llega Franco, llega Pablo. Llegan los apasionados a Catuna. En el, a ver, en el Salón Cristal en Catuna. Vamos a bailar con apasionado. Y la clave de Tama, espectacular. Mañana viernes anticipamos el Día del Padre a lo grande.
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0: Ya saben, mañana vamos a regalar entradita también. Sí, mañana vamos a regalar entradita para Apasionado y también para La Clave. Mañana regalamos entrada, sí, mañana regalamos entrada para lo que va a ser Apasionado y para lo que va a ser La Clave mañana en Catuna. En el Salón Cristal llega Los Zapa, llega La Clave.
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0: Mañana regalo entradas y mañana explota la radio. Mañana vamos a regalar entradita para Apasionado y La Clave y vamos a regalar entrada para Pepo Lara y para Vicky Martínez también mañana aquí en la radio por la tarde, chicos, dele.
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1: Bueno, linda música en la radio, chilena música, trae la radio espectacular. Estamos en la tarde en la radio. ¿Cómo se están vendiendo los numeritos, eh? ¿Cómo se están vendiendo los numeritos para el sorteo de las motos? Mañana es el sorteo. 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Tenés dos motos, 110 y un millón de pesos. 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Se están vendiendo como pan caliente, sí, se están vendiendo bastante bien. 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Mirá si te gana la moto, sí, espectacular. 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
0: Y décimo Robert. ¿Cómo estamos para mañana? Espectacular. 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

Bueno, vamos a continuar aquí en la radio. Che, vamos a continuar. 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

0: vamos a continuar aquí en la radio, che, vamos a continuar compartiendo como siempre buena música en la jornada aquí en la radio. 1386-50-70-22 para comunicar de una radio, forma parte de la tarde, forma parte de la radio en la jornada, dale.
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0: Esto es. ¡Qué locura!
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0: 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Sí, la P de pecado. 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

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Sí, abrazo grande para la gente que están escuchando la radio. 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

0: Vamos a continuar aquí en la radio, che, vamos a continuar aquí en la radio. Vamos a continuar, nos preparamos para el sábado, sábado, sábado, sábado.
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0: Llega la locura, llega el solista más importante de La Rioja. Llega, llega, llega, llega, llega. ¿Cómo? Llega Pepo Lara.

Bueno, linda música aquí en la radio, chelina música en la jornada aquí en la radio. Ya 10 minutitos de la hora 20. Esto dice Dale Que Va y Lucas Hugo, Amiga a Medio Vivir. Sí, buena canción, dale. Mañana voy a regalar entrada para Pepo. Sí, mañana regalo entrada para Pepo. Regalo entrada para Pepo. Y consumiciones mañana. Sí, mañana. Nos preparamos para mañana por la noche. Catuna.

los apasionados. Llega al Salón Cristal en Catuna. Vamos a bailar con apasionado toda la noche. Llega la locura, llega Franco, llega Pablo, llegan apasionados.

Bueno, mañana vamos a regalar entrada también para Catuna con La Clave y Apasionados. Y La Clave y Apasionados, regalamos entrada y mañana también. Sí, prepárense porque mañana vamos a regalar muchas entraditas para bailar todo el fin de semana. Se llega el Día del Padre también, ¿sí? El domingo, si Dios quiere, vamos a hacer el especial, ¿sí? Bueno.

0: dice, nos preparamos y para lo que va a ser, para prepararte lo que va a ser el domingo, ¿sí? El domingo.
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0: El domingo, Cristian Valle, Juan Caliba y la Mega 21. Llega la Mega, llega Fabián Tello, llega el Pato Gómez. Llega la Mega 21. La Mega 21. Para, en el paraje La Laguna, antes de llegar a la huerta, ruta 79, vamos a bailar con Juan Caliba. La Mega 21. Cristian Valle.

0: Juan Caliba, Cristian Valle, la Mega 21, el domingo 4 de la tarde. Chicas, chicas, entran gratis hasta las 4 de la tarde, ¿sí? Chicas, entran gratis hasta las 4 de la tarde en el paraje La Laguna. Familia Pérez, vamos a bailar con la Mega 21. La Mega 21. Juan Caliba, la muchachada.
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0: Cristian Valle.
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0: Las chicas entran gratis hasta las 4 de la tarde. Hasta las 4 de la tarde entran gratis las chicas para bailar con Juan Caliba, la Mega y Cristian Valle. Porque llega al paraje La Laguna, llega Juanca. Llega Juanca. Llega Juan Caliba.

La música de Juan Calibre la muchachada. Sí, Juancito Calibre la muchachada. Lo que va a hacer en el Paraje La Laguna, sí, Juan Calibre la muchachada. Mañana regalo de entrada para todos, sí, para todos los eventos bailables mañana, Ustedes, chicas, en el Paraje La Laguna entran gratis a las 4 de la tarde. Después van a tener que pagar las entraditas. WhatsApp, tu nombre, tu último 3 del DNI. Voy a regalar 4 numeritos aquí en la radio. Sí, los regalo ya porque mañana el sorteo de las 2 motos 110. Además, un millón. ¿De cuánto? ¡De pesos! 10 premios de 100 mil pesos. Sí, 10 premios de 100 mil pesos. Mañana 2:30. Nazareno Cruz, Nahuel Pereira, Jessica Díaz van a estar realizando ya lo que es el sorteo, ¿sí? Bueno.

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Bueno, WhatsApp, tu nombre, tu último 3 DNI. Sí, WhatsApp, tu nombre, tu último 3 DNI. Estamos atendiendo a la gente porque están se están volando los números para el sorteo, ¿sí? Se están volando los numeritos para el sorteo. Vení por la radio, sí, vení por la radio a comprar tu numerito. Mañana el sorteo de las dos motos, 110, además $1,000,000, ¿sí? Mañana es el sorteo, mañana el sorteo. Vamos, vamos, vamos. 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Tenés triple chance de ganar. 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

Vení por la radio, vení por la radio a comprar tu numerito. Voy con un WhatsApp, regalo 4 numeritos ya aquí en la radio. Sí, regalo 4 numeritos ya aquí en la radio. Hola, Pablo, quiero participar en el sorteo. Luis 826, ID 991, Axel 216, Eric 774. Están participando, chicos, para el sorteo de los 4 numeritos. Vení por la radio a comprar tu numerito. Sí, también, podés venir por la radio a comprar tu número, dale. Hola, Pablo, anotame por el número, Leonardo, 488, Leo, 488, Leonardo. Sí, Leonardo, 488, bueno, dele. WhatsApp, tu nombre, tu último, trae de ahí. Jorge, 867, Jorge, 867, Jorge, está participando mi amigo. Milagro, dice, hola, Milagro, 298, Milagro, bueno, 298, Milagro, está participando, Milagro. Regalo, regalo, 4 numeritos para el sorteo de las 2 motos, 110 y 1 millón de pesos. Vamos. Para los que quieran comprar numeritos, vengan por la radio, ¿sí? Vengan por la radio. Para los que quieran comprar los números, hasta las 21:30 estamos aquí en la radio. Hasta las 9:30 vamos a estar aquí en la radio. Vengan directamente por Radio Ciudad. Bueno, dice, hola, Pablo, buenas tardes, quiero participar por el sorteo. Olvidando tu mal, yo decidí que esta noche... Me falta el nombre, ¿sí? 384, 384, bueno.

a continuar aquí en la radio, che, vamos a continuar aquí en la radio espectacular. Estamos en la radio, estamos atendiendo a la gente aquí en la radio. Sí, están llegando la gente a dejar un numerito, a comprar un numerito también, porque se viene el sorteo, ¿eh? Se viene el sorteo de las dos motos 110, además $1,000,000. ¿Cuándo es el sorteo? Mañana. Mañana al mediodía. Mañana al mediodía es el gran sorteo. Si todavía no compraste tu número, llegate por la radio. Sí, llegate por la radio a comprar tu número.

Bueno, vamos a continuar en la radio. Vamos a continuar compartiendo como siempre buena música en la jornada aquí en la radio. 386-50-70-22. Voy a continuar con el WhatsApp, ¿sí? Hola Pablo, buenas tardes. Soy yo, Raúl, quiero participar por el cartón 384, Raúl, 384, bueno. Hola Pablo, quiero participar. Soy Marina Ramírez. 678, Marina, 678. Hola, quiero participar. Silvia, 823. Silvia, 823. Guada, 865. También está participando, Guada. Atención, voy con más. WhatsApp, tu nombre, tu último 3 de enero. Regalo 4 numeritos para el sorteo. Hola Pablo, ¿cómo estás? Quiero participar del sorteo del número de la rifa. Clara 338, Dimas 986. Clara y Dimas están participando, mi amigos. Hola Pablo, quiero participar del sorteo. Soy Mónica 739, ¿no? 739, Mónica. Mónica 739 está participando, Mónica. Regalo 4 números para el sorteo de las 2 motos 110 y 1 millón de pesos. Hola Pablo, quiero participar por el número Jason, puede ser Jason 605, Jason 605, Jason está participando. Hola Pablo, quiero participar por el sorteo. Adriana Rojas, 839, Adriana, sí, 839 por Adriana. Hola Pablo, quiero participar por el sorteo. Beatriz Roja, 114, Beatriz Roja, 114, bueno. Mañana es el sorteo, mañana 2:30 al mediodía. Vení por la radio a comprar tu número. 10,000 pesos, triple chance. Te podés ganar 2 motos, 110, además 1 millón de pesos.

continúa con más aquí en la radio. Dice, por el número del sorteo de la moto, Walter, 107, Walter, 107, Walter, está participando. Hola, Pablo, muy bueno tu programa, quiero participar del sorteo. Soy Emilce, 963, también anotá a mi hijo Jerónimo, 522, desde ya, muchas gracias. Bueno, sí, Emilce y Jerónimo está participando, chicos. Hola, Pablo, quiero participar del sorteo. Guada 865, Guadita. Sí, Guada, mi amiga. ¿Es mi amiga Guada o no? Nada que ver, nada que ver, nada que ver. Guada 865, Guada está participando. Muy lindo el programa, Pablo. Soy yo, Raúl Ramírez. Vamos a Argentina todavía, vamos, que ganamos la copa. Abrazo grande para mi amigo Raúl Ramírez. Sí, Raúl Ramírez. Bueno, está escuchando la radio ahí en Omo Blanca, mi amigo. Me están preguntando quién tiene el número ahí en Omo Blanca. Mi amigo José Peralta. Ya no hay nadie, José Peralta. Mañana es el sorteo, dale.

0: Bueno, linda música en la radio, linda música en la radio. Estamos en vivo, señores, estamos en vivo aquí en la radio. ¿Cómo se están vendiendo los numeritos? Cada vez que nosotros no salimos al aire, porque estamos ya vendiendo los numeritos aquí en la radio, ¿eh? Espectacular, para el sorteo de las dos motos mañana, Dos motos, 110 y un millón de pesos, ¿eh? Dale.
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0: Hola Pablo, soy Walter con el 492. Walter, 492 está participando. Ya estoy haciendo el concurso. Ya estoy haciendo el concurso. Dice por acá, hola, buenas noches Pablo. Anotan por el sorteo. NASA 056, Lore 353. NASA 056, Lore 353. Bueno, están participando. Hola Pablo, quiero participar por el numerito. Soy Mauri, 594. Mauri, 594. Bueno. Hola Pablo, quiero participar en el sorteo. Martín 880. Martín 880 está participando.
1: Un anillo